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2: Muy buena noche para todos los que hasta ahora sintonizan Universitaria Estéreo 88.2 FM. Los saluda Claudia López y les doy la bienvenida a una nueva emisión de Golpea en la Radio, como todos los martes de 8 a 10 de la noche, en compañía de Mauricio Toro en el máster. Ya estamos listos para compartirles dos horas de buen rock y metal, lanzamientos, invitados y toda la información de los eventos para que se agenden. Enviamos un saludo a nuestros medios aliados, quienes nos retransmiten y nos permiten llegar a sus audiencias, como son Emisora Radio Cruda y Al Mundo del Rock de la ciudad de Pereira, Águilas de Acero de la ciudad de Cali y Emisora Templaria Radio en Uruguay. Hoy iniciamos esta emisión con la legendaria agrupación británica Def Leppard, quien regresará a Colombia el próximo mes de noviembre como parte de su gira Live 2026 por Centro y Suramérica. Les recuerdo que la cita en nuestro país será el 2 de noviembre en el Movistar Arena de Bogotá, en un concierto que además contará con una banda invitada de lujo, Extreme. Y precisamente los recordamos con Hysteria, uno de los mayores clásicos que le da el nombre al álbum que el día de ayer cumplió 39 años de salir al mercado. Ahí recordamos entonces esta canción en esta efeméride del rock en Golpea en la Radio. Y bueno, es momento de presentarles de una vez a nuestros invitados de esta noche. Hoy nos acompaña en cabina David Mejía, guitarrista, y Brian López, vocalista de la agrupación pereirana Disillumination, una agrupación que está activa desde el año 2016, que viene consolidando una propuesta que combina diversas vertientes del metal extremo. Hoy nos visitan para hablarnos de su historia, presentarnos su música y hacernos una invitación para dentro de pocos días. Chicos, bienvenidos por primera vez a Golpea en la Radio. ¿Cómo están?
3: Muy buenas noches a todos nuestros oyentes. Un placer estar acá en Golpea en la Radio con ustedes. Nada, como dijo Claudia, muchas gracias por la invitación.
2: Brian.
4: Muy buenas noches. Muy contento de estar acá.
2: Bueno, chicos, primera vez en Golpea en la Radio. Ya habían estado alguna vez en Universitaria Estéreo, pero bueno, hoy vienen con un motivo muy especial. No solo pues presentarnos su música, contarnos lo que vienen haciendo, sino que nos tienen una invitación para dentro de pocos días. Así que para poner en contexto a quienes nos están escuchando, yo creo que tenemos que empezar sí o sí por el principio, David. Estábamos hablando que nacieron en el año 2016, o sea, ya estamos hablando de 10 años de la banda. Yo quisiera que te devolvieras a esa época y nos contaras un poco de cómo nació la banda. A mí siempre me gusta preguntar cómo se conocieron los integrantes que formaron la banda, ¿no? Amigos de colegio, universidad, barrio, qué sé yo. Cuéntanos esa historia.
3: Efectivamente, Disillumination este año se encuentra celebrando sus 10 años de fundación. Un proyecto que se construyó con mucho cariño y mucho amor por este género, junto con Juan Pablo Espina, Andrés Duque, también muy amigo de la banda y de esta escena pereirana, y también con Jonathan Ángel. Empezamos en el año 2016 y 2017 ya estábamos en grabaciones. Nos conocimos fue muy aleatoriamente, porque realmente Juan Pablo Espina y yo nunca tuvimos un contacto directo, hasta que fue un amigo que vivía en el mismo conjunto mío y nos dijo: hay una banda, le toca ser bajista. Bueno, hágale, vamos a ver. Yo supuestamente me iba a quedar unos meses nomás, y pues ya aquí estoy contando la historia de los 10 años de este proyecto.
2: Bueno, pero entonces, o sea, elegir, digamos, bueno, coincidir con unas personas para decidir formar una banda, sobre todo, bueno, pues cómo llegan a, de pronto, no sé, afinidad por el género, y sobre todo cómo llegan al nombre de la banda, ¿no? O sea, yo creo que esa es de las cosas más difíciles, escoger un nombre. ¿Qué quisieron ustedes dar a entender con Disillumination?
3: Bueno, Disillumination tiene una historia muy bella. Es porque sí, nosotros pasamos por muchísimos nombres antes de llegar a consolidar con este. Lo que más nos unió a nosotros fue el gusto por el death metal melódico. Todos nos gustaba por igual las mismas bandas, teníamos como una misma intención de estudiar todos esos géneros, este género específicamente que nos acompañaba a todos desde muy chicos. Esa es como la coincidencia de la banda. El nombre se vino por una banda que nos gusta mucho a todos, que se llama Bloodbath. Tiene una canción que se llama Process of Disillumination, en el cual habla de una disillumination. En español significa desilusión, pero es una desilusión más filosófica que se va dando a lo largo del tiempo. Y eso fue lo que nos inspiró realmente, el amor por el género y esa banda en específico, Bloodbath, que inclusive nosotros tenemos un cover tocándolo con 18 añitos, está grabado en YouTube, de Cancer of the Soul, que fue una canción grabada con mucho cariño que nos hizo también empezar a grabar nuestro primer álbum en 2017. Esa es la historia del nombre de la banda.
2: Bueno, entonces se forma en 2016 y me hablas de que ya en 2017 empezó esa primera grabación. Cuéntanos en esa época y ustedes tan jóvenes, que, o sea, ¿dónde grabaron? ¿Cómo fue el tema de, bueno, fue algo como muy casero o había recursos para ir a un estudio? Hablemos de eso.
3: No, realmente era muy casero porque todos recién habíamos salido del colegio. Ajá. Estábamos recién graduaditos y fue todo muy bello porque nosotros grabamos todo un álbum solamente con un amplificador Orange y un micrófono condensador. Ya, con eso se fue todo el primer álbum. Y eso fue lo bello, porque es muy bello coincidir con personas que tengan una ambición tan natural por seguir mejorando y seguir haciendo las cosas muy bien. Y sí, se recuerda con mucho cariño esa época. Claramente no habían recursos, es sueldo de estudiante, y luego pasamos a tener sueldo de estudiante pero universitario, que es muy complejo. Pero entonces se hizo todo con mucho amor, con lo que teníamos a la mano, y se sacó siempre un buen resultado, y eso es lo que nos ha caracterizado mucho.
2: Bueno, y ese primer álbum, ¿salió que de manera digital o también de pronto algo físico?
3: Sí, nosotros hicimos el esfuerzo de sacar por nuestros propios medios, como dicen por ahí, con las uñas, sacar unas cuantas copias físicas de los dos primeros trabajos. Wow. Porque nosotros sacamos casi dos álbumes en menos de 2 años, el Under the Black Sun y el Mercenarios de la Sangre. Sí, nosotros alcanzamos a sacar unas copias que fue distribuidas en personas que nos escuchaban ensayar o personas que a veces iban a los conciertos, y dábamos una muestra de ese trabajo.
2: O sea, que por ahí hay personas que tienen este trabajo.
3: Sí.
2: Y, o sea, en su colección, y son esos primeros pasos de Disillumination. Yo quisiera preguntarles, esos primeros álbumes, ustedes, digamos, ¿a qué le cantaban? O sea, ¿en qué empezaron como ese tema de composición? Una banda como ustedes, ¿a qué empezó cantándole?
3: Claramente, cuando uno es tan joven, uno siempre busca referencias, ¿sí? En toda índole, tanto como persona, como músico, como una persona a quien seguir. Y claramente nosotros, al tener afinidad con el death metal melódico, casi siempre las bandas cuentan esas historias. Uh-huh. Nosotros hicimos exactamente lo mismo. Por ejemplo, el primer álbum se trata de mitología nórdica, que en ese momento Jonathan Ángel estaba muy interesado en ese tema.
2: Jonathan era el vocalista.
3: En ese entonces, uh-huh. Sí. Y, por ejemplo, y el segundo, que se llama Mercenarios de la Sangre, se trataba de la Inquisición. Entonces, realmente nosotros siempre apuntábamos como a hablar de historia desde la perspectiva humana. Y cada álbum ha ido evolucionando. Por ejemplo, el primero fue mitología nórdica, luego fuimos por la Inquisición, luego nos fuimos por algo mucho más filosófico. Es un álbum que está subido en YouTube, Return to Firefields, en 2018. Y así hasta llegar hasta el 2023 con el Iter Animarum, que es nuestro último álbum, también nuestro peak de grabación.
2: Bueno, y es precisamente el álbum que hoy vamos a escuchar, ¿no? Porque pues es el más reciente, ¿cierto? Aunque ahorita nos van a contar un poco de lo que vienen trabajando, pero es el álbum más reciente, disponible en plataformas digitales. Alguna vez aquí hemos compartido algo de este trabajo, y me encanta que ustedes estén hoy acá para que ustedes mismos lo presenten, nos cuenten un poco de lo que ha significado este trabajo, porque yo creo que ha marcado un punto de inflexión, ¿no? No solo porque en este álbum ya cambiaron de cantar inglés a cantar en español, lo sacaron con un sello, entonces hay como mucho que hablar, ¿no? Entonces yo creo que es momento que empecemos a hablar de Iter Animarum, porque vamos a empezar a escuchar entonces estas canciones, y hablemos entonces un poco de, bueno, ¿por qué deciden en este trabajo cambiar a canciones en español?
3: Realmente nosotros ya llevábamos como esa linealidad de empezar a cantar en español desde Mercenarios de la Sangre. Okay. Pues realmente fue como, nosotros si queremos transmitir algo, por ejemplo, metal colombiano.
2: Sí.
3: Metal colombiano es, o sea, en Colombia se habla español. Entonces empezamos como a ya redireccionar toda esta, de dejar esta ideología de simplemente se escucha en inglés. No, empezamos a cambiar a nuestro propio idioma con ejemplos grandes de bandas colombianas que también cantan en español, y nos fuimos por esa linealidad, más bien nos fuimos por ahí por el español para tener un mensaje mucho más directo con nuestra localidad. Esa fue una de las primeras ideas que hicimos para cambiar a ese idioma.
2: Bueno, y también fue porque en ese álbum ya había otro vocalista, ¿no? Hablemos también entonces un poco de quién era el vocalista en este álbum, porque es la voz que vamos a escuchar en este momento.
3: Ok. En Iter Animarum estaba Santiago Montoya, gran músico de la ciudad de Pereira, un compositor increíble, las letras son 100% de él, grandes letras, espectaculares, muy poético. Este álbum por eso se caracterizó mucho, se notó mucho la ¿cómo se llama eso? La intención que tenía el vocalista de hacer algo muy diferente con la banda, se logró algo de un nivel impresionante. Y nada, eso lo dirán ustedes ahorita que escuchen las canciones.
2: Bueno, entonces, para quienes están ahí conectados con nosotros, que se están sintonizando, estamos entonces a punto de empezar a escuchar lo que es este trabajo Iter Animarum. Vamos a escuchar las dos primeras canciones de este trabajo. Escucharemos Husmeando el Enlace y escucharemos Isis. Entonces, vamos a escuchar y ya venimos a hablar de este trabajo. Yo soy Disillumination, banda invitada esta noche en Golpea en la Radio.

0: Illumination y la banda invitada esta noche en Golpea en la Radio, y acabamos de escuchar las dos primeras canciones de su más reciente producción, Iter Animarum. Bueno, chicos, ahí empezamos con las dos canciones que le dan apertura a este álbum. Yo quisiera que nos hablaras un poco de a qué hace referencia Husmeando el Enlace.
1: Bueno, primero que todo, pues recordarles que Husmeando el Enlace también tiene videoclip en YouTube, para que lo vayan a ver, muy bacano. Bueno, es que para explicarte una canción tendría que explicarte casi todo el álbum, todo el concepto del álbum. Realmente, como te venía diciendo, Disillumination ha manejado una arquitectura en el cual hablamos acerca de la perspectiva que tiene el humano acerca de ciertos momentos históricos o ciertas mitologías, como te venía contando, nórdica, que la Inquisición. Y Iter Animarum no es la excepción de eso. Lo que pasa es que el vocalista en ese entonces, Santiago, es una persona que ha leído muchísimo, muchísimo, muchísimo. Y la perspectiva que en general se le dio a cada canción del álbum es como esa percepción que tiene el humano de sí mismo en muchos ámbitos de él, ¿sí? Tanto a nivel personal, a nivel creativo, a nivel relacional, entre otros que conlleva. Husmeando el Enlace como tal habla acerca de ese roce que tiene el ser humano con respecto a cómo se ve a sí mismo y cómo se ve a los demás, ¿sí? Y en general así habla todo el álbum. Cada canción tiene su toque especial y realmente cada persona le puede dar su interpretación. Ah, ¿sí? Porque tú te puedes sentir identificada en una parte, pero también otra persona se puede sentir identificada, pero desde otra perspectiva. Entonces realmente es como eso lo bello de cada álbum de nosotros.
0: Bueno, sí, aquí precisamente acabo de abrir YouTube y bueno, aquí está entonces el videoclip que, como les decía David, pueden ir a buscar en su canal de YouTube, el videoclip oficial de esa canción con la que dan apertura a este trabajo. Bueno, ¿y qué podemos decir entonces de lo que, bueno, este álbum salió en el 2023, ya digamos que de por sí con cada trabajo una banda pues va madurando en muchos aspectos, ¿cierto? ¿Qué pueden decir ustedes de qué les ha aportado este trabajo? ¿Cuál ha sido como la gran diferencia que notaron obviamente con los primeros trabajos?
1: La diferencia más grande es la de la madurez a nivel personal como a nivel musical, ¿sí? Algo que ha caracterizado mucho a Disillumination, y como te contaba también al principio, es muy bello dar con personas tan comprometidas por un mismo fin. Y eso nos ha caracterizado en este álbum, nos demostró mucho que podemos dar más allá como músicos y como personas, y la inversión fue también mucho más grande porque nos agarró en otra época de la vida, ¿sí? Ya un poco más maduritos, más grandecitos. ¿Qué enseñanza nos dejó? Que siempre se puede hacer las cosas bien. Que si uno se compromete a hacer las cosas con respeto, con ganas, pueden salir cosas muy buenas. Sí. Hacer lo mejor que se pueda con el entorno que se tiene. Lo podría resumir yo en esa frase.
0: Bueno, y tengo entendido que este álbum también salió con un sello, ¿no? Hablemos también un poco de cómo fue ese acercamiento y cómo salió ese tema del sello.
1: Claramente, Iter Animarum salió bajo el sello de Mutilated Records. Realmente el contacto directo fue con Deep Silent, con Juan David, que nos hizo el contacto y nos recomendó en el momento en el cual ya estábamos a punto de sacar Iter Animarum. Tuvimos varias reuniones, varios retrasos, varias cosas, pero pues se sacó adelante el álbum. Ya tenemos una versión física también para del Iter Animarum, para que se animen a llevar también su copia. Con Mutilated fue una experiencia buena en ciertos ámbitos. Queremos agradecerles también por el apoyo que nos dieron y la distribución que nos ayudaron mucho también a nivel internacional con la banda.
0: Entonces, o sea, el álbum quedó subido en plataformas año 2023, ¿y desde cuándo está en formato físico?
1: En formato físico fue hace un año más o menos. Hace un año ya tenemos en nuestras manos el formato físico para poder distribuirlo y, como digo, que se animen a tenerlo. Hace poquito lo tenemos y primero lo estrenamos en digital. Uh-huh. Lo estrenamos a digital.
0: Me gustaría, pues, siempre... lo bello también de tener un álbum en físico es como el tema del arte, ¿cierto? No solo, pues aquí siempre hablamos mucho, es un tema obligado porque, bueno, estamos en pleno 2026, por aquí pasan muchas bandas de chicos jóvenes, de gente que lleva más años en este tema de la música, y siempre es chévere como escuchar esos puntos de vista de si son como esa era de sacar la música digital en físico. Me encanta cuando es de las dos formas, ¿cierto? Porque pues digital permite que se escuche en cualquier parte del mundo, porque pues muchos no tenemos a veces un aparato donde escuchar un CD, pero bueno, uno está con el celular, en el carro, lo que sea, y puede escuchar música en cualquier parte, ¿cierto? Pero está también ese tema del coleccionista, de tener esos álbumes en físico. Entonces hablemos un poco del tema del arte, ¿no? De la portada, ¿quién se le atribuye? ¿Cómo fue esto?
1: La portada se la agradecemos a Arda Lerpa, que un gran diseñador a nivel internacional, ha hecho portadas a muchas bandas, un arte impresionante. ¿Qué te puedo contar acerca del arte? Sí, es muy bello tener la parte física, ya que puede hacer un acercamiento mucho más integral de banda con su público, ya que al tener el CD físico también tienes acceso a letras, tienes acceso como a tener algo tuyo, lo puedes tener no pagando una suscripción. ¿Cuál es? Si hablamos de opiniones a nivel Ajá. de generaciones, digo que es una cuestión de adaptación también. Yo creo que se puede vivir en armonía tanto con la época que vivimos como seguir explorando el arte, ya que el ser humano, la tecnología sí tiene límites, pero el ser humano, el arte del ser humano no las tiene. Entonces yo creo que es aprender a convivir en el momento en el que estamos y aprender a vivir en equilibrio y utilizarlo como una herramienta más, como una tecnología más que viene a potenciar el arte como tal.
0: Bueno, yo sé que aquí también presentamos a Brian, y Brian todavía no ha podido hablar mucho, pero bueno, había que hablar un poco como ese contexto, esa historia de la banda. Disillumination es una banda que, pues, como es naturalmente en muchas de las bandas, cambian de integrantes, ¿cierto? A veces eso pues marca muchas etapas en la banda. Yo sí quisiera entonces que Brian nos contara hace cuánto llegó a Disillumination, cómo fue llegar a este grupo de personas y cómo te ha ido, cuéntanos.
2: Muy buenas noches. Pues les cuento. Yo llegué a Disillumination más o menos en abril del año pasado. Fue muy fortuito porque yo ya me había retirado totalmente de la música. Yo estaba como, no quiero nada más de esto, ya hasta aquí. Y un día iba caminando, pasé justamente por Rock Plaza. Un amigo estaba ahí, Reiner, que es nuestro ingeniero de sonido y también ingeniero de sonido de Rock Plaza. Me dijo, ¿qué estás haciendo? Y yo, no, pues voy para mi casa, literal. Tengo una banda, ¿por qué no hace una audición? Yo a Reiner lo conozco ya hace mucho tiempo. Me dice, vea, anote mi número, ya le mando la música. No me dio casi que opción de elegir, fue, tome esto y estudie. Y yo, hágale, parce, de una, hagamos lo que, no estoy haciendo nada. Llegué a mi casa, me entregó todo, pues me mandó todo. Empecé a estudiar y como a los 15 días tuvimos el primer ensayo, con una sola canción, una sola letra. Y todo fue muy natural, la verdad. Me llevé muy bien con todos. A Ospina lo conocía, a Toño no lo conocía, pero desde el principio todo muy bien. A Jesús lo conocía por haber estado en muchísimas bandas, pero personalmente tampoco. Entonces llegué, hice mi audición y siento que me fue bien, porque hice la única canción que tenía y todos me dijeron que sí a la primera. Fue así.
0: Pero bueno, yo quería, pues no te interrumpí, pero quería que empezaras sí. diciéndonos como, nos decías, no, es que yo no quería seguir más en la música. Háblanos entonces un poco como de hasta el momento, cómo había sido esa relación tuya con la música. O sea, habías tenido otras bandas. Contémosle un poco a la gente sobre que nos escucha.
2: Sí, yo ya había estado en otras bandas, en varias bandas. Tuve una banda empezando mis 16 años, o sea, desde muy pequeño. Empecé como vocalista siempre. Estuve en una, dos, tres, cuatro bandas. Pero a veces era extraño porque pues la primera banda no puedo decir mucho porque éramos muy niños, no había mucho que hacer realmente. No estábamos tan concentrados, estábamos en etapas diferentes de la vida cada uno, estábamos empezando a echar cada uno hacia su lado, pero de ahí para adelante como que me fui aburriendo un poquito, habían cosas que no me gustaban, otras que sí, pero pues siempre la música me apasionó. Sin embargo, tratar con cierta clase de personas en ciertas bandas donde no hay mucho compromiso desmotiva, y desmotiva demasiado. Totalmente lo contrario que me ha pasado en esta banda. Llegué, los vi a todos motivados, jalando hacia el mismo lado, todos estudiando juiciosos, todos haciendo todo muy bien. Entonces eso motiva a una persona a querer hacerlo, y hasta ahora ha sido genial.
0: Bueno, súper chévere poder como, bueno, que estabas como en ese momento como que no, un poquito así desilusionado, queriendo tomar una decisión desafortunada en ese momento, y bueno, encontrarte con esta oportunidad de no dejar la música, de llegar a un grupo así súper comprometido y juicioso. Entonces, bueno, ya estamos hablando entonces de un año, ¿no? De un año sí. Y un poquito más en la banda. Antes de seguir hablando con Brian y con David, yo creo que sigamos escuchando música, David. Vamos ahora con las dos siguientes canciones. Vamos a escuchar Delirios, Alma de la Noche, algo que nos quieras compartir.
1: Pues algo que les quiero compartir es que Delirios también cuenta con un videoclip subido en YouTube. Muy icónico inclusive, porque ese videoclip fue grabado en nuestra presentación de G-Rock 2023. Entonces, para que también vayan y lo vean, de pronto aparecen, quién sabe, de pronto aparecen ahí en un frame del video.
0: Sí, o sea, un recuerdo de esa presentación en el año 2023, Festival Eje Rock. Y bueno, sí, ahorita hablamos entonces como de esas tarimas que hasta el momento han pisado. Entonces, vámonos a escuchar Delirios y Alma de la Noche. Ellos son Disillumination aquí en Golpean la Radio.
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0: Dios y Alma de la Noche, las canciones que escuchamos de This Illumination, incluidas en su álbum Iter Animarum del año 2023. Bueno, chicos, estamos entonces escuchando este trabajo, su más reciente producción, y lo mejor es que, bueno, o sea, uno dice su más reciente trabajo y eso pareciera que fuera ayer, pero es que ya han pasado 3 años, o sea, el tiempo pasa súper rápido, y me encuentro con la buena noticia que ustedes ya están preparando nuevo material. ¿Qué me pueden adelantar? ¿Para cuándo esperan sacarlo? Esto es un trabajo que, bueno, ya cuentan con Brian en la voz. Algo conceptual que nos pueden adelantar de esta nueva producción.
1: Pues mira, ya después de yo estar un año en la banda, entro y literalmente ellos me dicen: hay un álbum instrumentalmente hecho, completo. Empiece usted a montar letras. Yo estaba totalmente salido de eso, entonces fue un ejercicio que tuve que volver a tomar. Y fuera de eso, yo siempre escribía en inglés, todo era en inglés. Me dicen español, buf, listo, empiezo otra vez. Pero fue muy bacano, fue un reto muy interesante, porque tuve que empezar a acomodar todas las ideas y todas las métricas al español, que es tan complejo. Es muy complejo para cantarlo. Y creo que hemos logrado un álbum muy interesante, porque ellos me dieron rienda suelta. Literalmente me dijeron: ponga usted el concepto de lo que quiere hablar. Y encontré afinidad con muchos integrantes, con todos, porque lo que a mí me gusta hablar es, primero, el horror cósmico me encanta. Entonces me dijeron: totalmente, eso va. Y segundo, son los problemas psicológicos de las personas. O sea, cada quien tiene su problema y cada quien tiene un rayo en su cabeza que puede ser, o sea, puede ser expresado de una manera interesante. Entonces me di a la tarea de estudiar ciertas condiciones mentales y estudiar muchos libros de horror cósmico, y así constituir un álbum que pasa de una canción de una persona que tiene un problema muy grande a la de una deidad que le está diciendo: su problema no me importa. Yo solo estoy aquí para o acabar o ignorar todo. Entonces va a ser muy interesante escuchar todas las canciones una a una, porque es eso, es el contraste entre el problema pequeño de una persona y el problema grande de una deidad. Va a ser eso, va a ser muy interesante el álbum.
0: Bueno, entonces las canciones están escritas, ¿ya están grabadas o están en ese proceso?
1: Ya están grabadas. Yo creo que hay que hacerle un ajustecito a una que otra cosa, pero en sí ya todo está. Literal es hacer un máster y sale.
0: ¿Podemos esperarlo para 2026 o tal vez 2027? A ver. ¿Nos atrevemos a decir fechas o no?
1: A ver. Por cuestiones de vigencia de un álbum, siempre es mejor idea hacerlo empezando un año.
0: Okay.
1: Para tener vigente el álbum completo en el año y poder hacerlo no a las carreras, sino que todo sea

0: pero el álbum completo creo que nos lo reservamos para el próximo año. Pero este año van a haber varios sencillos, eso sí.
1: Bueno, entonces interesante, como ya conocemos la temática, genial eso de bueno, vamos a escribir un álbum, te pusiste en la tarea de estudiar y, mejor dicho, fundamentarlo. Literal. Entonces, bueno, me sorprende es que entonces en This Illumination, como que bueno, la parte lírica ha sido como muy dependiendo del vocalista que haya, ¿no? Cierto, porque a veces es extraño porque hay muy buenos vocalistas, pero a veces no se les da eso de componer, ¿no? O sea, no todos los vocalistas componen, o en una banda a veces el cerebro, el de las letras es, o el guitarrista o es otra persona. Entonces, digamos que aquí ha sido como ese caso particular, ¿no? De que el vocalista es el que ha tenido como ese poder de, bueno, las letras, el tema es esto, la parte sí musical, obviamente, pues del resto de la banda. Entonces, o sea, que te encontraste con todo, como la música ya, lo que querían hacer y... Le dice
0: y
1: como...
0: empecé a acoplarse a todo, fue complejo.
1: ¿Y este trabajo, dónde lo grabaron? O sea, ¿eso es algo que están haciendo ustedes o...?
2: Realmente el ingeniero que está detrás, esto es...
1: Ah, es Reiner. Okay.
2: Reiner que está detrás, hemos tenido varias locaciones con, pues, claramente mejores equipos, mejor, okay, con mejor conocimiento ya con la experiencia que tiene este loco de Reiner. Entonces, sí, hemos ido muchas locaciones en nuestras casas, está aprovechando lo que te decía ahorita, aprovechando la tecnología a nuestro favor, obviamente. Entonces, nada, Reiner es el que está detrás de toda esta parte técnica, junto con Ospina, los dos son los que siempre han estado como en esta parte de técnica de Illumination, por hablarlo así.
1: Y yo creo que eso fue algo que nos dejó la pandemia, ¿no? Que ya, o sea, mucho tiempo para estudiar y que ya muchas bandas empezaron a producir desde casa, por eso hay tantos home studio, y con el tema pues de la tecnología uno puede, a veces yo veo que hay casos en que graban un instrumento en un país, el otro en otro, y bueno, o sea, hay muchas facilidades ahora de poder hacer música, y bueno, entonces ya sabemos que vamos a estar esperando nuevo trabajo de This Illumination 2025. Por ahora, chicos, y lo dijimos al principio, o sea, vamos a hablar de un evento que se viene próximamente, ¿no? Yo creo que también una de las razones de que This Illumination haya querido hoy venir a Golpear en la Radio es porque nos tienen una invitación muy especial. Hablamos de próximo 16 de agosto. Cuéntanos, chicos, de qué se trata.
2: Claramente el 16 de agosto seremos parte, nos uniremos a la gira que está haciendo de Crawlers y Andes por varias ciudades del país. Pereira será la sede de la penúltima fecha que ellos tendrán. Seremos parte junto con Tropel, la cuota pereirana. Y nada, la invitación está abierta para todos este 16 de agosto en Rock Plaza, para que lleguen y se disfruten el parche con estas grandes bandas invitadas que vienen a visitar la ciudad.
1: Bueno, The Crawlers es una banda de la que ahorita vamos a estar hablando, vamos a estar escuchando un poco. ¿Cómo llegan ustedes a ser parte de esta gira, ¿no? ¿Conocían a los chicos? ¿Cómo se hace ese contacto?
2: Realmente eso fue un voz a voz, gracias a los chicos de Tropel, que fue con los que vamos a compartir tarima ahorita con ellos. Ellos fueron los que dieron el contacto entre Crawlers y This Illumination. Realmente ellos estaban haciendo gira y que una de las ciudades que querían hacer era Pereira. Y estaban buscando bandas que para que abrieran, para que estuvieran, para que compartieran el momento. Y Tropel le pasó la propuesta de Illumination y de Crawlers les gustamos, les quedó gustando el proyecto de nosotros y ahí estamos. Ahí terminamos con la gran certeza que les vamos a acompañar ahorita el 16 de agosto.
1: Bueno, y para ese día, ¿qué podemos esperar de This Illumination? Ya ustedes están empezando como a dar así unos avances de lo que va a ser el nuevo trabajo, ¿o por ahora hasta la última producción?
0: No, nosotros ya hemos tenido un par de fechas, tuvimos un par de fechas a finales del año pasado, donde decidimos literalmente salir a mostrar lo que hay, okay, lo nuevo que hay. Y a la gente le ha gustado mucho y siento que eso es un ejercicio que se debe hacer, demostrarle a la gente, ve, estoy haciendo esto, ¿qué te parece? Y tener esa retroalimentación de las personas de, ve, este tema está bacano, a este tema le falta esto, y además de que en la escena se ve muchos otros músicos que asisten, entonces tienen el concepto de decirle a uno, ve, deberías hacer esto así, o esta canción le falta esta cosita, o decirle a uno, está una chimba. Está muy bien. Entonces, sí, eso es lo que van a ver este 16 de agosto, lo nuevo y

0: también algunas canciones obviamente de Litera Animarium, perdón. Eso es lo que van a poder ver junto a las otras bandas, que por cierto son géneros que aquí en la ciudad se ven no mucho, y es muy interesante tenerlos acá. Tanto el metalcore, el hardcore, el post-hardcore, y nosotros siendo death metal melódico, hay una combinación muy interesante para que vayan a disfrutar de muchas bandas y muchos géneros.
1: Bueno, entonces, por lo pronto está esa invitación, 16 de agosto.

0: hasta en, como por ejemplo en el Eje Rock, que más que debutamos en la casa, en una tarima grande, que fue en el Eje Rock 2023. Inclusive dejamos el legado con un videoclip como lo fue Delirios. Otro muy icónico que fue, tuvimos nosotros, fue en el año 2023 también, que estuvimos en el Catatumbo Rock Festival. Nos fuimos para, nos tiramos de ese travel hasta Ocaña. Valió completamente la pena, qué evento tan grande.
1: ¿Cómo llegaron allá, chicos?
0: Fue también un voz a voz con otro amigo de otra banda que nos dijo, mire, este festival está próximo a salir, ustedes para que manden las propuestas, y ahí hicimos...
1: O sea, ¿hubo convocatoria?
0: Sí, claro, hicimos convocatoria. Y pasamos y nos llevaron allá, inclusive Estador también fue en 2022 a ese evento. Para que le sepan las otras bandas que nos escuchen, es un evento muy bacano que se celebra después de mitad de año. Y también estuvimos en las audiciones del Gritar Rock de Manizales y en las del Palmira Metal Fest.
1: Esas audiciones del Grita es como un concierto prácticamente, ¿no?
0: Totalmente.
1: O sea, muchas bandas de muy buen nivel vinieron de varias ciudades, o sea, fue...
0: Sí, vimos bandas grandísimas, eso es una fortuna compartir con bandas como, por ejemplo, que en ese entonces estaba Info, que venía de tocar en un Waken, Victimized, Lots of Fate, ¿no? Bandas impresionantes.
1: Qué bacano. Y se siguen entonces presentando a festivales, aparte de esta fecha de Crawlers, ¿tienen algo de pronto por ahí ya como hablado o están...?
0: Por ahora estamos con la fecha de Crawlers, claramente nosotros seguimos mandando propuestas a festivales, pero mientras eso pasa, nosotros también vamos a seguir, seguimos trabajando en el álbum, en la nueva alineación, porque pues al haber nueva alineación, también se requieren nuevos estudios, cambios de paradigma, entre otros. Entonces nos vamos concentrando desde a poco, de a poco, de a poco.
1: Bueno, estamos ya llegando al final de esta primera hora. Nos vamos con el break aquí en Universitaria Stereo y ya regresamos entonces con una canción de Disillumination. Vamos a empezar la segunda hora con Bosquejos y ya regresamos a seguir hablando con los chicos.
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0: Iniciamos segunda hora de Golpea en la radio. Un saludo a quienes recientemente se sintonizan con la señal de 88.2 FM Universitaria Estéreo. Hoy estamos en compañía de David y Brian de la agrupación pereirana de death metal Disillumination. Bueno, chicos, ahí empezamos esta segunda hora con una canción más de la última producción. Escuchábamos Bosquejos. Y bueno, yo creo que es momento, se nos ha pasado por alto de si bien ustedes dos son los que nos están acompañando esta noche, enviamos también un saludo para los demás integrantes de la banda, ¿no? Juan Pablo Espina, el baterista, y Jesús Montoya, el otro guitarrista. Hay algo que me llama mucho la atención, yo creo que es momento de que lo hablemos, y es que no tenemos bajista en la banda en este momento en Disillumination.
1: Hay que hablar del elemento en la sala, sí, señor.
0: Hablemos un poco de, bueno, cuál es la razón y cómo están haciendo para poder estar en tarima grabando pues un álbum, estar en escena sin bajista. Hablemos de eso.
2: Bueno, efectivamente, sí, ya no hay bajista. Bueno, ya tenemos un bajista que no se equivoca. Antes el bajista era yo.
0: Ok. Bueno, ¿cómo fue eso entonces de pasar?
2: Bueno, inicialmente fue como te decía ahorita, el cambio de alineación nos cobró un paradigma, cambio de paradigma entre todos los ámbitos. Queríamos que cada persona se concentrara en una sola cosa. Y sí, estamos tocando sin bajista. ¿Por qué tomamos la decisión? Volviendo al tema de la tecnología, utilizándola a nuestro favor. Nosotros queríamos darle protagonismo más a otras cosas que a otras. En este caso, pues el bajista y la batería en este nuevo álbum funcionan más como una base de todo el ecosistema que conlleva cada canción, porque nosotros hemos experimentado con orquestas, con sintetizadores, con los riffs de ese álbum. Son riffs muy melódicos, rápidos, que requieren de mucho acompañamiento, y realmente a esa parte tanto vocal como orquestal y guitarra, a nivel de guitarra, era lo que más le queríamos dar protagonismo con esta alineación de tener un bajista más digital, por decirlo así.
0: Bueno, entonces, para ese 16 de agosto, eso es lo que se van a encontrar, ¿no? Esta nueva alineación de Disillumination, una banda que, bueno, va a estar ese día presentando sus éxitos de, pues digamos, de su discografía, que también ya están presentando parte de lo nuevo, de ese nuevo material. Yo creo que también contémosle a la gente lo que se viene próximamente, ¿no? Si bien el trabajo ya sabemos que va para 2027, tienen planeado hacer un videoclip. Háblanos de qué canción, Brian, y eso, ¿para cuándo está programado la grabación?
3: Sí, estamos programando la grabación de un nuevo videoclip para este álbum. Sería a finales de este mes, y ya lo que se demore la producción de esto, y sale. El sencillo se llama Spiritualis Paradoxon. Habla justamente sobre una persona con un problema bien bravo en la cabeza y al mismo tiempo creyéndose un dios. Entonces va a ser bien interesante. El videoclip va a ser fuerte, tenemos planeado que sea fuerte visualmente, y nada, esperamos que lo vayan a disfrutar.
0: Bueno, entonces, importante, porque bueno, no solo va a ser un adelanto de lo que será esa nueva producción, sino que vamos a poder ya ver un videoclip con Brian en la vocalización, ver este nuevo formato de la banda. Y bueno, de verdad, pues chicos, que me encanta que estén trabajando en lo que será la nueva producción, que tengan evento próximamente, que estén ahí pues como tan juiciosos con lo que será este nuevo trabajo. Por supuesto, pueden contar con Golpea en la radio, con Universitaria Estéreo para difusión. Yo creo que esa es como nuestra razón de ser, poder mostrar lo que se hace en la región, y más si es en la ciudad de Pereira. Yo creo que es momento que hagamos otra vez la invitación. Entonces, 16 de agosto en Rock Plaza, este concierto acompañando la gira de The Crawlers, una banda de la ciudad de Medellín. Recordémosle a la gente, David, entonces.
2: Les recuerdo, la invitación está abierta para todos. Este 16 de agosto en Rock Plaza estaremos junto a Tropel. La parte de Pereira será Tropel, Disillumination, como acompañando a esta gira de Andes y de Crawlers en Pereira, que seremos la penúltima fecha de este Crash Tour que están promocionando los chicos. Entonces la invitación está abierta, como dijo Brian, son bandas muy interesantes, grandes bandas con una propuesta muy diferente, muy bacano, muy disfrutable. Entonces nada, para que no se lo pierdan, no les hago más spoiler.
0: ¿Dónde pueden encontrar la boletería, las personas que quieran ir ese día?
2: La boletería pueden encontrar los links de las compras, los pueden encontrar en nuestros Instagram de la banda, tanto Disillumination, The Crawlers, Andes, ellos tienen el link, o nos pueden escribir, también nos pueden escribir directamente a nuestras redes.
0: Y precisamente eso es lo que nos falta decir. ¿Cuáles son las redes de Disillumination?
2: Nos pueden seguir en Instagram como @disilluminationcall, así mismo en Facebook. Pueden seguirnos en todas las plataformas de audio, la que utilicen, Spotify, YouTube, Apple, Deezer, etcétera. También como Disillumination, en el cual pueden encontrar el Liter Animaru, con todos los videoclips también, que ya recordemos que esas plataformas admiten los videoclips. Y nada, la invitación está abierta, Disillumination Call en Instagram, Facebook, TikTok también estamos. Okay. Y en las plataformas de streaming como Disillumination.
0: Bueno, ¿y cómo les va con ese tema de crear contenido para las redes sociales? ¿Qué tan activos son en las redes?
2: Ha sido un reto, y más ahorita que estamos empezando a volver a salir, que estamos ya con un álbum encima, entonces es importante retomar. ¿Cómo nos ha ido? No voy a mentir, no voy a decir mentiras, es un reto claramente grande. Hemos estado algo quietos, pero la intención es seguir subiendo contenido, seguir mostrando nuestros ensayos, nuestros avances, tanto como a nivel musical, a nivel individual, como a nivel grupal. Entonces ahí vamos con la intención de seguir subiendo contenido.
0: Bueno, no, de verdad que les agradezco que hayan querido venir a compartir su música con la audiencia de Golpean la Radio, que tengan pues esta fecha próxima, el 16 de agosto, para que los puedan ir a ver en vivo, no solo pues Disillumination, sino pues estas bandas invitadas, que ahorita vamos a escuchar entonces también un poco de lo que es The Crawlers, de que conozcan un poco de esas propuestas que vienen aquí a la ciudad. Y bueno, de verdad que pues antes de escuchar como una canción más de este álbum, la invitación por supuesto es que lo sigan en las redes sociales, que puedan escuchar este trabajo y las anteriores producciones en las plataformas. Y lo mejor es que el álbum está en formato físico, pueden ir ese día al evento, van a poder adquirir su copia física. Si no pueden ir por alguna razón al evento, también se pueden comunicar con los chicos para que puedan adquirir esta producción, una producción pereirana, metal pereirano. Entonces, chicos, se pueden, no sé, un mensaje final, despedirse de sus oyentes, ¿qué más les quieren decir?
2: Nada, primero agradecerles a todos nuestros oyentes por el acompañamiento, a Golpear la Radio también por la invitación, que siempre nos han abierto las puertas. Inclusive ahí, como dato curioso, la primera presentación de Disillumination en la radio fue con Golpear la Radio hace aproximadamente 9 años. Entonces ha llovido mucho desde entonces. El caso es que nada, agradecido con todos los oyentes, con Golpear la Radio, los esperamos el 16 de agosto. Y nada, que nos sigan en las redes sociales, un saludo para todos.
3: Ok, yo recalco la invitación, el 16 de agosto, vayan, de verdad van a ser bandas muy diferentes y cosas muy bien hechas, siento que son muy profesionales, va a ser muy brutal el evento, de verdad caigan y pregunten por el álbum en físico, de verdad, y se van a llevar un show bien interesante con una banda de 4 personas que tienen un tema especial en tarima que no van a ver en otras bandas de acá.
0: Bueno, entonces vamos a cerrar esta charla con una canción más de Disillumination. Vamos a escuchar Ojos del Sol. Ellos son de la ciudad de Pereira y bueno, sigan ahí entonces conectados con nosotros aquí en Golpean la Radio.

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1: Llegamos a esta infaltable sección en Golpea en la Radio. Prográmate con los eventos, así que tome nota para que se agenden. Extendemos una invitación para este viernes 7 de agosto en Cartago, Valle del Cauca, al concierto de rock en el marco de la Feria de Cartago 486 años. Se llevará a cabo en la concha acústica de la isleta a partir de las 7 de la noche y contará con la participación de las bandas Low Beach, Rabia Zenith, San Antonio, Adaya, Cartel Psycho, Burial y entre otros artistas. Ahí está entonces, 7 de agosto, día festivo, Feria de Cartago, concierto de rock. La Fiesta de la Música de Pereira celebra sus 20 años este sábado 8 de agosto en el Parque Olaya Herrera, con la participación de talentos pereiranos ganadores de la convocatoria. Se eligieron en 5 categorías las agrupaciones Canto Andino, La Terraza, ADRN Vips, Sonoras Mil y Catarsis. Les cuento que como banda nacional invitada para esta edición número 20 estará Super Litio de la ciudad de Cali. Ahí está también esta invitación, sábado 8 de agosto, Fiesta de la Música, celebrando 20 años en la ciudad de Pereira. También el 8 de agosto, pero en la ciudad de Armenia, les recuerdo el evento Metal Kill 1. Escuchemos la invitación que nos deja Sebastián de la agrupación Asfixia, quienes nos acompañaron en la emisión pasada. Escuchemos.
2: Hola, ¿qué tal? ¿Cómo estamos? Por aquí Sebas de la banda Asfixia. Quiero hacerle una invitación muy especial a todos los seguidores y oyentes de Golpea la Radio para el próximo 8 de agosto en Armenia, Quindío. Vamos a estar en Metal Kill en su primera versión, junto a Aggressive, Acid Blast y bandas locales. Así que por aquí los esperamos.
1: El Festival Rock Vida y Libertad, que se realiza en Circasia, Quindío, celebrará su quinta edición el jueves 13 de agosto en el marco de las fiestas del municipio. El cartel quedó conformado con las bandas locales Minerva, Área 51 y Vortex. Como bandas regionales estarán María Juana No Se Ha Muerto y Corredor Polaco. Y bandas nacionales invitadas estarán Ultra de la ciudad de Ibagué, K93 de la ciudad de Bogotá, Timeless, agrupación que aunque nació en Cartago, comparte integrantes del Eje Cafetero, y estará también la agrupación Sommer. Ahí está entonces esta invitación, 13 de agosto, Festival Rock Vida y Libertad, en Circasia, Quindío. Les reiteramos la invitación de nuestros invitados de esta noche al evento The Clash Tour, programado para el 16 de agosto en Pereira, con las bandas de Crawlers, Metalcore de la ciudad de Medellín, la banda Andes de la ciudad de Bogotá y las bandas Tropel y Disillumination de la ciudad de Pereira. Este concierto, les recuerdo, tendrá lugar en Rock Plaza a partir de las 7 de la noche. Les compartimos además la invitación al evento Cruzada del Metal. Tres ciudades, tres bandas, tres noches de energía y heavy metal. Las agrupaciones Asterion, Rebellion y Sirius B emprenden una cruzada por el Eje Cafetero para llevar el metal a tres ciudades. Comenzaron en Pereira el pasado 28 de junio, en Armenia la cita fue el pasado 25 de julio y queda pendiente la fecha en Manizales, que está programada para el 12 de septiembre. El Festival Altavoz de la ciudad de Medellín se llevará a cabo este año los días 10, 11 y 12 de octubre en el Parque Norte y Estadio Cincuentenario. Ya se eligieron las 28 bandas locales elegidas por convocatoria y Possessed, pionera del death metal, es la primera banda internacional confirmada. Este festival se va a llevar a cabo la misma fecha del Festival Rock al Parque en la ciudad de Bogotá. El Festival Grita de la ciudad de Manizales se llevará a cabo los días 30 y 31 de octubre y el 1 de noviembre. Se hizo convocatoria nacional, la cual cerró el 24 de julio, y hace pocas horas publicaron las bandas que audicionarán los días 15 y 16 de agosto en el auditorio de la Universidad Nacional, con entrada libre y sin restricción de edad. Se recibieron 427 propuestas y se eligieron 36 para audicionar. Estaremos entonces atentos de estas audiciones y, por supuesto, de lo que será el cartel del Grita 2026. El Festival Ibagué Ciudad Rock, que siempre se ha realizado en el marco del cumpleaños de la ciudad, para este año logró hacer un cambio en la fecha para que no se cruzara el fin de semana de Rock al Parque y Festival Altavoz. Se llevará a cabo los días 23, 24 y 25 de octubre. Acaban de realizar audiciones. Esperaremos el resultado y el cartel de lo que será este festival. 3 días, y bueno, por ahí escuché que hay una tarima dedicada a metal, entonces va a estar como muy interesante este festival. Les recuerdo que en el mes de octubre la agrupación española de folk metal L'Epoca regresa a Colombia en el marco de su gira latinoamericana 2026, presentando su nuevo álbum que va a llevar por nombre Rebelión Animal. Estará en nuestro país visitando 3 ciudades, Bogotá, Medellín y Pereira. La cita en nuestra ciudad será en Rock Plaza el viernes 30 de octubre, en lo que será una fiesta pre-Halloween. Estarán acompañados de 2 bandas invitadas, Signos de la ciudad de Cali y Maya de la ciudad de Armenia. Las entradas digitales se encuentran disponibles en promaribooking.com. Estos son algunos de los conciertos que tendremos próximamente en la región. Los invitamos a estar pendientes de nuestras emisiones y nuestras redes sociales. Pueden seguirnos en Facebook e Instagram como Golpea en la Radio, porque allí estamos constantemente publicando información de diferentes eventos para que se agende. Y bueno, aquí estamos compartiendo con mucha alegría la información de diferentes eventos, de diferentes festivales, porque se viene la época de festivales en el país. Y bueno, y como lo hemos dicho en las 2 emisiones anteriores, pues estamos a la espera de lo que será el Festival de la Ciudad de Pereira, ¿no? Que como ya les habíamos adelantado, pues este año no se va a realizar bajo el nombre de Festival Internacional Convivencia Eje Rock. Ya sabíamos de que se le iba a quitar presupuesto a este festival, que solo se había autorizado a hacer un día. Y bueno, esta semana conocimos por redes sociales que el festival que se va a realizar de la ciudad se va a llevar a cabo el 22 de agosto, pero bueno, hasta hace poquitos minutos no teníamos ni idea de lo que se iba a haber convocatoria o no, y hoy acaban de publicar una convocatoria, bueno, faltando muy pocos días, y nos encontramos como con varias cosas que nos llaman la atención. Bueno, una convocatoria, pues por supuesto un solo día, solo van a elegir 4 bandas en una ciudad que hay tantas bandas de rock y metal, y bueno, solo va a haber cupo para 4 bandas. Y hay algo que, bueno, a mí me llama muchísimo la atención y se los voy a leer, y es que se van a elegir 4 propuestas del género rock y sus vertientes, que no se dividirá la convocatoria en categorías, pues como siempre se ha realizado. Y hay algo que me llama mucho la atención, que no estarán apoyando manifestaciones de carácter religioso o político. Bueno, no sé, esto deja mucho para pensar, ¿no? Bandas de punk, de rock, de metal, ¿a qué le cantan, no? Entonces quedarán excluidas. No sé, muchas cosas que pensar. Realmente es algo que nos deja pues muy triste. Todavía no superamos que no vayamos a tener festival de 2 días y que se esté haciendo esto con el rock de la ciudad. Vamos a cerrar entonces esta sección de eventos escuchando a la agrupación de Crawlers, una agrupación antioqueña formada en el año 2022, con una propuesta que combina la fuerza del hardcore, la rebeldía del new metal y la profundidad emocional del emo. Ellos están promocionando su EP Pandora, donde a través de sus canciones exploran los dolores cotidianos que muchos enfrentamos como consecuencia del silencio. Cada tema está acompañado de una producción impecable que potencia las emociones, invitando a sentir, conectar y liberar. Ellos son The Crawlers, agrupación que tendremos el próximo 16 de agosto en la ciudad de Pereira. Escucharemos de su álbum Pandora las canciones Back Off, Ghost y Blind. Ellos son The Crawlers.
3: Hey KB, primera canción del EP, grabando.
4: Ah, esta es la primera. Va, va, va.

Ahí escuchamos a The Crawlers, banda de Antioquia, que estará este 16 de agosto en la ciudad de Pereira. Una propuesta de metalcore, y bueno, escuchábamos canciones de su EP Pandora. Me llama la atención que los títulos de las canciones son en inglés, pero las letras en español. Ahí está entonces la invitación para que vayan y los vean en vivo junto a otra banda de la ciudad de Bogotá, Andes, y junto a dos bandas pereiranas, Tropel y Disillumination. Bueno, vamos a cambiar ahora de género. Vamos a escuchar aquí un recomendado, un lanzamiento. Escucharemos a Masterplan, una banda alemana de power metal fundada en el año 2001 por el guitarrista Roland Grappo y el baterista Uli Kusch, tras su salida de Helloween. El grupo consolidó su fama con vocalistas estelares como el noruego John Lande, con quien grabaron discos fundamentales como Masterplan en el año 2003 y Aeronautics en el año 2005. Este 2026, y luego de 13 años de no sacar material nuevo, editaron su esperado séptimo álbum de estudio llamado Metamorphosis el pasado 26 de junio con el sello Frontiers Music. Y aunque el nombre Metamorphosis, bueno, que de hecho ya han usado algunas agrupaciones como título de su álbum, es un título que invitaba a pensar en una transformación profunda. La realidad es bastante diferente. Los alemanes prefirieron mantenerse fieles a esa esencia clásica del power metal que ha ido consolidando durante años, apostando por melodías pegadizas, estribillos inspiradores y la experiencia compositiva de su líder y guitarrista. Desde el año 2012, el vocalista es Rick Alzi. Y bueno, yo quiero invitarlos a que escuchemos lo que es este nuevo trabajo que está pues muy recién sacado del horno, como se dice, finalizando junio. Vamos a escuchar tres canciones de esta producción. Escucharemos Chase the Light, Electric Nights y Through the Storm. Ellos son Masterplan desde Suecia, sonando hasta ahora en Golpean la Radio.

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Con lo nuevo de Masterplan, estamos llegando así al final de esta emisión. Gracias a todos por su sintonía. Recuerden que estamos cada martes de 8 a 10 de la noche por Universitaria Estéreo. Quiero recordarles los horarios de retransmisión de Golpea en la Radio. Golpea en la Radio se vuelve a escuchar los días miércoles a las 8 de la noche a través de la emisora Radio Cruda. Los días sábado tenemos retransmisión en Uruguay a través de la emisora Templaria Radio a las 5 de la tarde hora Colombia, 7 de la noche hora Uruguay. Los sábados también, pero a las 6 de la tarde, nos pueden escuchar de nuevo a través de El Mundo del Rock. Nuestras emisiones también las pueden encontrar en el portal digital de Águilas de Acero. Y recuerden también que nuestras emisiones quedan colgadas en la plataforma iBooks. Allí pueden buscar el podcast de Universitaria Estéreo y por fecha buscar las emisiones de Golpea en la Radio. Y para cerrar esta emisión, los dejamos con lo nuevo de Superlitio, banda nacional invitada para celebrar los 20 años de la Fiesta de la Música en Pereira, este sábado 8 de agosto. Escucharemos Días Perfectos, canción que le da el nombre a su más reciente álbum, lanzado en el mes de abril de este año. Hasta esta hora los estuvo acompañando Mauricio Toro en el máster, y quien les habla, Claudia López, la senadora del rock, de Golpea y la Radio. Los esperamos la próxima semana en una nueva emisión.

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14: 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Comenzamos el péndulo. Estamos en la emisión 1872 de este programa desde Universitaria Estéreo 88.2 en la FM, la Universidad del Metal en la radio, que es el péndulo. Hoy les traigo desde Costa Rica a la agrupación Eslabón con su nuevo álbum The Shadow Man, y estoy en compañía de la banda. Señores, bienvenidos al péndulo. ¿Cómo va todo?
15: Saludos a toda la gente del programa El Péndulo, soy Beto Durán, bajista de la banda Eslabón.
16: Hola, hola, saludos al Péndulo, aquí Quique, batería de Eslabón, un gran abrazo para todos.
17: Hola, hola, soy Rafa, guitarra, y un saludo a todos.
18: Saludos, Carlos, Víctor, aquí de Eslabón, estamos súper bien, súper honrados de estar en tu programa.
19: Saludos, amigos y amigas, fieles escuchas del Péndulo, mi nombre es Pablo Bogarín, y desde Costa Rica les mando un gran, gran abrazo.
14: Bueno, hablemos un poquito de Eslabón, una agrupación que nos acompañó hace 2 años en un festival aquí en la ciudad de Pereira. En el año 2024, en el mes de agosto, teníamos a la agrupación Eslabón aquí en la ciudad de Pereira. ¿Qué ha pasado con la agrupación desde esa época hasta el día de hoy?
18: Pues sí, cómo vuela el tiempo. Hace 2 años precisamente, y nos fue súper bien, disfrutamos muchísimo, nos gustó demasiado Colombia, Pereira, el café delicioso, nos trajimos 1000 recuerdos, todos muy buenos, y estábamos en el proceso de grabar el disco. A nosotros nos cayó la pandemia cuando estábamos empezando a grabar, y tuvimos Algunos problemillas también porque el estudio lo pasaron de lugar dos veces, entonces tuvimos que esperarnos hasta que llegaban al lugar nuevo, lo armaban, hacían todo el cableado, empezábamos a grabar y después resultó que el dueño del estudio se pasó a otro local y entonces pues hubo muchos atrasos. Después de que volvimos de Colombia, hemos seguido tocando, terminamos de grabar el disco, terminamos todo y ahora hemos firmado con una disquera nueva y un management nuevo que se llama The Verde Records, y pues ya era hora de sacar el disco y lo esperamos para estar ya firmados con esa disquera y con el management nuevo. Entonces apenas ya firmamos con ellos, salió el disco en todas las plataformas digitales. Igual vamos a hacer el CD y vamos a hacer acetatos también.
14: Bueno, señores, hablemos un poquito de la formación 2026 de Eslabón, desde allí, desde Costa Rica. Formación que graba este álbum de Shadow Man.
18: En este momento y hace ya muchísimos años, mantenemos la misma formación. Quique González en la batería, Beto Durán en el bajo, Rafa Guzmán en una guitarra, Pablo Bogarín en la voz, y yo, Víctor Chunga Soto, en la otra guitarra. Y como te dije anteriormente, el disco está ya en todas las plataformas, y en YouTube, en Spotify, en Apple Music, en todas las demás que yo ni conozco porque no soy muy de plataformas ni de redes sociales, pero sí sé que está en todas, y prontamente, como dije, en CD y en acetato. Y también nuevos videos. Habíamos sacado unos videos que los pueden ver en YouTube. En el momento que terminábamos una pieza, hacíamos un video y la sacábamos. Pero ahora sí ya vamos sacando ya videos más oficiales, digámoslo así. Entonces, en estos días, de hecho, vamos a estar estrenando el video de la canción The Shadow Man, que es la que le da el nombre al disco.
14: Pero bueno, comencemos a hablar un poco de este álbum de Shadow Man. Sus dos primeras canciones. Es un álbum que está en su gran mayoría, casi en su totalidad, en inglés. Escuchemos y hablemos un poco de Invisibles y también de It's Just a New Beginning, Wind of Fire. It's Just a New Beginning, Winds on Fire, un tema también incluido en este álbum. Hablemos un poco de esos temas para escucharlos aquí en 88.2 en la FM, en El Péndulo.
15: Hola, hola, Carlos, y a todos los oyentes de este programa El Péndulo. Pues sí, Carlos, muy contentos porque ya después de varios años logramos terminar este proyecto. Estamos muy contentos. La decisión de hacerlo en inglés es un asunto más que nada para ver si podemos abarcar algunos otros mercados. Nuestro disco anterior había sido en español, entonces queremos de alguna manera incorporarnos en algunos otros mercados que puedan dar a conocer un poco más la banda. Y bueno, muy contentos con Invincibles, ese tema. Un tema poderoso, un tema que con un mensaje más que nada de batalla, pero de batalla de uno mismo, de cómo tiene que batallar en la vida para salir adelante y que somos al final invencibles. Entonces el tema pues te va llevando por distintos pasajes y sentimos que es poderoso. También tiene cierta parte de nostalgia, tiene muy buen coro, creemos que está muy bien logrado y esperamos que disfruten muchísimo de Invincibles y lo lleven también como un himno para cada uno en la vida de ustedes. Un punto muy muy importante y que nos tiene muy felices de esta última producción, Carlos, es las líricas. Las letras de las canciones tienen mensajes muy positivos, muy poderosos, mensajes de superación personal, muy importantes, que creemos que van acompañados a la parte musical. Por ejemplo, Winds on Fire, esa canción poderosa con ese buen coro, con buenos solos y con un muy, muy buen mensaje, definitivamente transmite esas ganas de levantarse en llamas y salir de nuevo para asumir cualquier problema o salir de cualquier bache en el cual hemos estado. Entonces, es una canción que nos tiene muy, muy felices y creemos que a la gente le va a llegar ese mensaje. Esperamos que la escuchen y que también, si tienen algún asunto por ahí, levanten las alas en fuego y sigan adelante.

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0: Continuamos en el péndulo aquí en Universitaria 088.2 en la FM, la Universidad del Metal en la radio, su emisión 1872. Bueno, señores, lo habíamos dicho aquí en el péndulo, un solo día de festival en el año 2026, festival de rock para la ciudad de Pereira, mientras Altavoz tiene 3 días, Ibagué Ciudad Rock tiene 3 días, mientras Manizales tiene 3 días, mientras allí existen convocatorias para hacer audiciones y poder estar las bandas locales en el festival. Aquí estamos esperando todavía una convocatoria para elegir, si mucho, 4 o 5 bandas del orden local, dentro de todos los géneros que pueden existir dentro de un festival como este. Qué tristeza, ¿no? Pero se pierden espacios. ¿Por qué se pierden? Es la pregunta. ¿Por qué se acolitan? También es la pregunta, pero bueno. Eso es lo que tenemos. Continuamos con Eslabón aquí en el péndulo 88.2 en la FM. ¿Por qué no hablamos un poco también, señores? Porque estoy en compañía de los integrantes de la agrupación Eslabón, de 2 temas más: Forbidden Desires y también My Prayer Is For You, como Mis Oraciones Son Por Ti.
1: Carlos, es muy curioso en el caso de Forbidden Desires. Es una canción que al inicio sentimos que se nos salía del estilo, pero conforme fueron pasando los ensayos, la composición e inclusive ya tocándola en presentaciones en vivo, empezamos a sentir que la canción impactaba bastante bien con nuestro público. A la gente le empezó a gustar. Es una canción pues prácticamente que habla de la sexualidad y la belleza de la mujer, algo que también no habíamos tocado en algunos otros álbumes o canciones, también con un muy buen coro. Y un peso muy rico del tema, porque se hizo en una afinación drop D, entonces el tema tiene ese matiz un poco más hard rock, pero la hemos usado esa canción inclusive para cerrar shows, entonces ha funcionado bastante bien y a la fecha le sigue gustando mucho a la gente. Esta canción My Prayer For You, Carlos, es como también de la línea de Forbidden Desires, ya que son canciones que también sentíamos que se salían del estilo y pues fueron tomando forma conforme fue pasando el proceso de composición. El resultado final de la canción, muy bueno, me encanta, es una onda como media vaquera, por decirlo así, con un muy buen solo con slide ahí de Rafael Guzmán, y la composición de la letra de Pablo Bogarín, que me encanta, es la historia de un viejo forajido que se esconde para que no lo atrapen. Y cada vez que lo quieren atrapar, pues sus oponentes salen golpeados, ¿verdad? Por más viejo que está, siempre se sigue defendiendo bien y nunca lo atrapan. Por eso las oraciones van bien, son para sus enemigos. Es una, por decirlo así, una metáfora también de la vida, de que a veces queremos o tenemos en mente un proyecto, queremos seguir con algo y tenemos que llevarlo hasta la muerte, aunque tengamos un montón de vicisitudes en el medio, aunque los enemigos vengan por ahí, tenemos que seguir con lo que nos gusta, con lo que amamos, y la canción My Prayer For You, pues siento que está muy bien lograda y espero también que la disfruten un montón.

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0: Continuamos en el péndulo aquí, escuchando Eslabón de Shadow Man, su nueva producción discográfica. Y me asalta una pregunta, señores. El álbum, ¿por qué se decidió hacerlo solamente en inglés? ¿Es para llegar a otros mercados? ¿O se recuerda mucho esa producción discográfica Just a Dream de hace algunos años?
1: Sí, es correcto. En este caso, bueno, como tenemos el disco Just a Dream, luego tuvimos el disco Oración para Caín en español, ahora estamos de nuevo tocando nuestras canciones en inglés. Obedece un tema mucho que tiene que ver con el mercado, tiene que ver con lo universal que es en inglés alrededor del planeta, y queremos que nuestra música en este momento llegue absolutamente a todo el mundo. Queremos que literalmente en todo el mundo se oiga nuestra música. Entonces esa es la decisión de que este disco sea en inglés.
0: Bueno, y continuamos escuchándolo aquí en el péndulo en 88.2 en la FM. Vienen dos temas más, Before I Leap y luego The Garden. Si me hablan de estos temas, sería magnífico para contextualizar a nuestros oyentes aquí en 88.2 en la FM.
1: Bueno, Before I Leave es una canción muy especial para nosotros. Es una canción que prácticamente lo que nos dice es qué es lo que sigue después de esta vida, qué es el legado que estamos dejando, qué son nuestros sueños que estamos dejando en este plano. Pero es una canción muy, muy, muy, con mucha adrenalina. Es una canción que realmente nos encantó producir para este disco. Y The Garden es una canción que es introductoria a lo que es The Shadow Man. Habla un poco de la mística, un poco del folclore de este personaje que se llama The Shadow Man.

0: Allí estaba el tema de Garden, introductorio a lo que es The Shadow Man, el tema que le da nombre a esta producción, una producción que tiene un arte también muy bonito, muy bien trabajado. Y esa es mi pregunta: ¿quién trabaja el arte de esta producción, de este The Shadow
1: Sí,
0: Man?
1: Carlos, qué buena pregunta con respecto al arte. Bueno, el arte está obviamente basado en nuestro personaje, The Shadow Man. Yo hice mi investigación y descubrí algo muy particular de este ser, que ha sido reportado por todos los países alrededor del mundo, no importa si es en Estados Unidos, Japón, Colombia, mi país, Uruguay, etc. Lo curioso es que todas las personas que han reportado haberlo visto, lo describen de la misma forma. No importa dónde sea, no importa la cultura a la que pertenezca esa persona, este personaje siempre se presenta igual. Es un ser alto, obviamente es negro, es como una sombra, pero en su contorno se logra distinguir que anda como una especie de sombrero, casi de ala ancha, y una gabardina. Hay gente que le ha reportado verlo con ojos rojos. Y bueno, eso yo se lo transmití al guitarrista Rafael Guzmán y los dos comenzamos a travesear, a ver qué salía, qué idea podíamos poner, más que todo en la portada. Y creo que nos salió bastante interesante. Ahí puedes ver donde sale nuestro querido Shadow Man, rodeado de inocencia pura, porque es así que este ser, que es muy oscuro, se aprovecha de aquellas personas de buen corazón, según nuestra óptica. Y curiosamente, estamos, bueno, planeando sacar algunos CDs, o para más que todo tenerlos como colección y dárselo a toda la gente que quiere adquirirlo. Y quien se está encargando de terminar todo ese arte, precisamente, es un colombiano, nuestro amigo Mauricio Rey, que nos está ayudando.
0: Escuchamos entonces The Shadow Man y luego Open Your Eyes con Eslabón, su nuevo álbum sonando hoy en El Péndulo.

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0: Continuamos en el péndulo aquí en Universitar, Estéreo 88.2 en la FM, y nos quedan temas, ¿no? Sail Away y también Hold On, dos temas de los cuales me van a hablar a continuación los integrantes de Eslabón aquí en el péndulo.
1: Pues Sail Away es la balada, la bien llamada power ballad que tienen casi todos los grupos de

otra primera vez que tenemos es el uso de una voz femenina en los coros. Una gran cantante costarricense que se llama Alba Molina nos ayudó haciendo esos coros. También nos ayudó en Hold On, que es la pieza que sigue, que es una pieza más hard rock, más tipo Def Leppard, Bon Jovi, por esos lados. Es un tipo de música que nos gusta mucho. Podríamos decir que esta canción la estrenamos en Pereira, en Colombia, en el Festival Eje Rock. Decidimos tocarla ahí y el coro nos ayudaron dos cantantes, una muchacha y un cantante de ahí, locales de Pereira, que en este momento el nombre no los recuerdo, pero nos ayudaron muchísimo con unos coros excelentes. Es una, al menos para mí, es una de las canciones favoritas.

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0: Continuamos en el péndulo en la emisión 1872, revisando The Shadow Man, el nuevo álbum de la agrupación costarricense Eslabón. Nos quedan dos temas, A New Land y luego Gitana, que es un acústico. Hablemos un poco de ese A New Land, tremendo tema, ¿no? Que vamos a escuchar a continuación.
1: Carlos, A New Land es una canción muy especial para la banda, sobre todo en estos tiempos tan duros que estamos viviendo, donde hay tanta polarización en los países. Es una canción que habla sobre la hermandad, sobre la unión, sobre el apoyo entre las personas. Y bueno, con respecto a Gitana, que es el bonus track del disco, esta canción ya había sido grabada en el disco anterior, en el Oración para Caín, en el OPC, y quisimos sacar una versión acústica y tuvimos la gran suerte de contar con una super tecladista aquí en Costa Rica que se llama Liz Villalobos, y también nos ayudó un super músico que se llama Pablo León, que es costarricense pero está radicado en Guatemala. Quisimos darle una nueva perspectiva a esta canción, a esta power ballad. Es un power ballad en el Oración para Caín. Aquí sí le quisimos dar una versión todavía mucho más suave. La quisimos realmente trabajar de una forma tal que para el escucha, finalizando el disco, le diera ya esa paz después de haber entrado con The Invincibles al comienzo. Ya con Gitana pueden ir cerrando el disco descansados y muy felices.

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0: Bueno, señores, vamos llegando al final de esta parte. Aquí en el péndulo ya vienen Víctor Montoya y Mariana Cruz, pero debo despedirme de la gente de Eslabón, señores. Mil gracias. Gracias por hacer música, gracias por estar aquí en el péndulo, gracias por entregarnos un tan buen álbum como es este de Shadow Men. De verdad, muchas gracias por estar en el péndulo en 88.2 en la FM, la emisora de la Universidad Tecnológica.
1: Gracias
0: de
1: a vos, Carlos, a Radio Universitaria Estéreo, a tu programa El Péndulo, a todos tus escuchas, rockeros, rockeras, metaleros, metaleras. Un gran abrazo de parte de Eslabón. Les agradecemos muchísimo haberse tomado el tiempo de escuchar nuestra nueva producción y esperamos estar nuevamente allá en esa tierra hermosa que es Pereira, Colombia. Un gran abrazo.
2: Muchísimas gracias, Carlos, por esta oportunidad, a toda la gente de tu programa El Péndulo y a la gente que escucha Radio Universitaria. Y por supuesto, un abrazo a todos los colombianos. Esperamos pronto poderlos visitar y compartir nuestra música con ustedes.
3: Muchísimas gracias, como dijeron mis compañeros, por apoyar este tipo de música, por tener este tipo de programas. Y pienso yo que estos programas son los que unen el rock y el metal latinoamericano. No tenemos muchos grupos latinoamericanos que trasciendan de país a país. Bandas como Rata Blanca, por ejemplo, de Argentina, que son bandas que más que Argentina son de toda Latinoamérica. No tenemos muchas de esas. Y este tipo de programa realmente ayuda a dar a conocer las bandas y a lograr esa unidad para que las bandas dejen de ser de un solo lugar, de un solo país, y sean de toda Latinoamérica. Muchísimas gracias y saludos a todos. Esperamos con ansias volver a Colombia. Nos encanta el país.
0: Allí estaba Eslabón desde Costa Rica, aquí en el péndulo. Ya vienen Mariana Cruz y Víctor Montoya con más péndulo en la emisión 1872.
4: Continuamos en esta emisión de la Universidad del Metal y esta noche, para iniciar este segundo bloque, tenemos una banda invitada que ha venido construyendo su propio camino dentro de ese espectro del heavy power metal latinoamericano. Desde Quito, Ecuador, llega Horizon, más conocida en español como Horizon, una banda nacida en el año 2018 que fusiona precisamente esa fuerza de lo que es el metal clásico con temas y mensajes de superación, hermandad y conquista precisamente de nuevos horizontes. Han tenido reconocimientos como finalistas del Waken Open Air Metal Battle, un premio al mejor lanzamiento discográfico en los Maniac Awards y una trayectoria compartiendo escenario con importantes referentes del género. En esta oportunidad nos acompaña Eddie, guitarrista de la banda, así que bienvenido. ¿Cómo te encuentras esta noche?
5: Encantado de estar en su programa, Mariana. Un abrazo enorme para nuestros radioescuchas en toda Latinoamérica, en tu hermoso país Colombia, y un gusto enorme poder compartir esta noche contigo.
4: Hablemos un poco sobre cómo es de la banda constantemente. Están hablando de esa superación, de esa nueva conquista. ¿Cómo logran o cómo han logrado convertir estas experiencias en canciones colectivas que conecten precisamente con el público, que esa es casi que la diferencia o esa perlita que tiene la banda?
5: Bueno, básicamente nosotros trabajamos bajo un lema. Nuestro nombre es Horizon y nuestro lema es que el horizonte siempre continúa, que siempre hay un camino hacia donde seguir, que si tú llegas a una meta hay mucho más trabajo por hacer y tu enfoque siempre debe ser continuar y continuar y continuar, porque el camino al horizonte jamás termina. Entonces, acorde a ese enfoque, nosotros trabajamos y nos planteamos metas a corto y a mediano plazo. Nuestra meta básicamente es hacer la mejor música del mundo posible, llegar a la mayor cantidad de oyentes y sobre todo transmitir un mensaje. Eso es lo importante aquí, que cada uno de los miembros que formamos parte de este grupo podamos expresarnos y externalizar todo ese deseo, ese conocimiento, esos anhelos y convertirlos en música y transmitirlos con cada uno de las personas que nos den apertura para recibir lo que nosotros queremos transmitir. Ese básicamente es el enfoque y lo que queremos nosotros lograr con, esta música grandiosa que hacemos. Grandiosa porque el metal es grandioso, independientemente de quién lo haga o en dónde lo haga.
4: ¿Hay alguna anécdota o algún recuerdo especial que haya sucedido en alguno de los escenarios, con alguna presentación?
5: Bueno, anécdotas ocurren todo el tiempo, pero hay una muy, muy grata que yo siempre la tengo presente. Y para los que nos conocen, hace unos 3 o 4 años nosotros participamos en el 25 aniversario de la banda española Sauron. No sé si la conoces, que fue un recopilatorio en la que ellos invitaron a músicos de todo el mundo y cada músico interpretó un tema y lo hizo a su manera, a su estilo, con su forma de expresar la música. Y nosotros escogimos un tema de un álbum que habla de la pasión de Cristo. Entonces, como el tema era referente a algo religioso, se nos ocurrió, vamos y grabemos el tema en una iglesia. Entonces, hicimos todos los trámites con Charlie, el bajista, al que le mando un enorme saludo, y nos fuimos a un pueblito que está más o menos a 1 hora de Quito. Entonces fuimos, conversamos con la encargada, conversamos con el padre que estaba a cargo de esa parroquia, y el encantado de la vida nos dijo, listo, me encanta el tema, vengan y graben su video aquí. Entonces, dentro de la temática que queríamos hacer es, antes del tema, queríamos hacer un intro, algo coral, aprovechando la reverberación de la iglesia. Entonces, cuando llegamos a la iglesia, hablamos con el cantante, le dije, ¿sabes qué? A mí se me ocurre tal cosa. Se me ocurre que te subas, hagas una interpretación coral, la grabamos. Pero yo quiero agregarle en postproducción, luego de que cantes esta partecita, una campana, la campana de la iglesia. Y fue muy curioso porque justo en el momento que hicimos la toma perfecta para la grabación, Roa cantó una pequeña parte de la ópera Stabat Mater, y cuando terminó de cantar, ¡pam!, sonó la campana de la iglesia en el momento exacto. Entonces, si es que tú escuchas esta canción, la campana que suena es real. Es la campana de la iglesia que sonó en el momento exacto que estábamos grabando el video. Y fue lo mejor que me pudo haber pasado. Para mí es una anécdota muy curiosa, ¿no? Porque era algo que habíamos planificado y simplemente suscitó y quedó ante mil maravillas.
4: Dentro de la gabela que hay de diferentes festivales y eventos, ¿cuál todavía no han pisado y que ustedes digan, uff, me encantaría, nos encantaría tocar ahí, y cuando lleguemos como a ese escenario ya estamos en la cúspide de lo que es Horizon?
5: O sea, la cúspide, yo creo que para cualquier músico dentro del metal, es tocar en la Tierra Prometida. Poder llegar a Alemania y subirse en el escenario del Wacken Open Air y exponer tu música a oyentes de todo el mundo. Yo creo que ese es el anhelo más grande y una de las metas que tenemos todos los músicos. Si nos vamos a nivel nacional, para ir hablando de, a la final todo es peldaño tras peldaño. Dentro del país, la primera meta y el festival más grande dentro del Ecuador sería el Quito Fest, por ejemplo, que el año pasado tuvimos la grata de poder participar en las audiciones. Estuvimos dentro de los grupos escogidos para audicionar y luego poder tocar en el Quito Fest. Lastimosamente no llegamos al evento final, pero es una de las metas dentro del país. Luego de eso nos gustaría poder pisar escenarios de diferentes países, llegar a Colombia, llegar a Perú, qué sé yo, tocar en un Rock al Parque, por ejemplo, que son escenarios ya de una gran envergadura. Entonces, son anhelos que todos los músicos tenemos y ojalá con el trabajo que estamos haciendo podamos llegar a esos escenarios.
4: Precisamente les iba a mencionar Rock al Parque, o sea, ojalá sea antes o después de ese Quito Fest logren llegar a un escenario de alto nivel como lo es Rock al Parque en Colombia y asimismo también el de Alemania, que me parece espectacular, y también estos en otros escenarios. Teniendo en cuenta que ustedes están activos hace casi 10 años, más o menos 8 años, 2018 puntualmente, ¿en qué momento ustedes dijeron esto ya no es simplemente un proyecto, sino que es algo hecho realidad?
5: A ver, te comento. Horizon fue fundada en el año 2018. Fue fundada por el bajista Charlie Páez, nuestro segundo guitarrista Vinicio Díaz, que por temas personales dejó el grupo hace unos pocos meses, y el baterista Juan Carlos Villar, que actualmente se encuentra en España. Y si mal no recuerdo, también el primer cantante de la banda, Diego González. Ellos coincidieron en un grupo en el que se dieron cuenta que ellos aspiraban a más. Entonces, entre ellos dijeron, listo, hagamos un grupo, metamos todas las influencias que tenemos cada uno de nosotros, pero hagámoslo de la forma más profesional posible. Que este grupo tenga, igual que una empresa, una misión, una visión y objetivos a largo plazo. Y desde el comienzo este grupo ha ido alineado con eso. Creo que por eso hemos, con todos los cambios que ha habido en el grupo, nos hemos ido alineando de una forma en que esto fluye. Se fluye como una maquinita bien lubricada, bien engrasada, que tiene todo ubicado en el puesto correcto y le permite seguir avanzando por sí sola. Entonces, desde un comienzo, inclusive desde yo cuando entré, yo entré en el grupo en el año 2020, en plena pandemia. Y cuando conversábamos y hablábamos de todo lo que implicaba estar en el grupo, era uno de los puntos más importantes: el profesionalismo en todo momento, tanto como músico, tanto en una puesta en escena, tanto en la forma de difundir, tanto en el manejo. Entonces, siempre, desde un comienzo, Horizon tuvo muy claro el panorama: todo debe ser hecho de la forma más profesional.
4: Yo creo que eso se denota en cuanto a los reconocimientos que han tenido, el tema del Weekend Metal Battle, adicional de haber colaborado con Fabio Line, nada más y nada menos, Inicio Son de Ideas. ¿Cuál es ese próximo horizonte o ustedes cómo se proyectan, por ejemplo, en 5 años?
5: Bueno, en 5 años, o sea, la idea es continuar haciendo mucha más música, poder alcanzar la mayor cantidad de oyentes en todo el mundo, poder hacer una gira por lo menos dentro de Latinoamérica y difundir nuestra música en todo lado. Que, y la idea final, o sea, lo que nosotros queremos es ser un grupo que trascienda, que en algún momento cuando alguien pregunte ¿cuál es el grupo más renombrado de tu país? O sea, la gente no dude en decir Horizon. Esa es la meta que tenemos: que nuestra música trascienda, que el nombre de la banda se quede dentro de la historia del metal ecuatoriano, que ocupemos un lugar que tal vez muy pocos han logrado alcanzar. Esa sería la idea a largo plazo. A corto plazo, continuar trabajando y seguir promocionando la música, qué sé yo, hacer más colaboraciones, poder difundirnos más. Esa es nuestra meta.
4: ¿Cuáles son los proyectos que se vienen, por ejemplo, para este año? Sé que están cocinando por ahí cositas, que en un momento vamos a escuchar lo más reciente de Horizon, pero entonces, ¿cuál es ese plan de acción para este año y tal vez el próximo año?
5: Nosotros en el año 2023 publicamos nuestro primer disco, Beyond the Age. Luego de eso nos sentábamos a trabajar en ver cuáles serían las nuevas propuestas, teniendo en cuenta que el primer disco fue compuesto por los miembros originales del grupo, miembros de los cuales solo queda el bajista, Charlie Páez. Luego de eso comenzamos a trabajar, y para este año nuestra meta fue, ya que hemos compuesto 4, 5, 6 temas, comencemos a trabajar ya en la promoción, en la grabación, en la difusión. Pero como tú ves actualmente, la música no se consume de la misma forma que lo hacían antes. Tú ahora ves que todo se maneja por singles. La gente ya no se sienta, toma un disco, lo pone en su equipo. Ya no funciona así. Ahora la gente es así, este rato. Entonces, tú tienes que darles un poquito dosificado la música. Entonces, nuestro plan para este año es: lancemos un tema a comienzos de año, que pase unos 2, 3 meses, lanzamos el segundo, y con esta metodología tratar de este 2026 por lo menos publicar unos 2 temas más. Y el próximo año seguir soltando música poco a poco hasta completar los 10 o 12 temas que tenemos pensado para nuestro segundo disco.
4: ¿Qué les gustaría, o bueno, más que qué les gustaría como banda, qué te gustaría dejar como mensaje a aquellas personas que escuchen por primera vez Horizon?
5: El mensaje es muy sencillo. El mensaje es hacerles ver que aquí en este país, en este continente, también podemos hacer cosas extraordinarias. Porque normalmente tú dices, tengo un grupo italiano, tengo un grupo peruano, escuchemos lo italiano. O sea, siempre vemos que lo que está hecho al otro lado del charco es de una altísima calidad. Y eso es falso. Tú en este continente tienes bandas excepcionales que hacen música de calidad. Entonces, eso es lo que nosotros queremos transmitir. Que los recursos, la tecnología actual te permite hacer cosas increíbles. Entonces ahí queremos demostrar y hacer ver que en este país no hay limitaciones, ni en este país ni en este continente, que los latinos somos muy capaces de hacer cosas extraordinarias y que en el tiempo trasciendan. Eso básicamente.
4: Bueno, Eddie, agradecerte por ese espacio. Siempre bienvenido a las puertas de El Péndulo a través del 88.2 FM. Y no me gustaría terminar este espacio sin antes que nos cuentes cuáles son las dos canciones que vamos a escuchar de Horizon.
5: Bueno, para este 2026, nuestros dos primeros sencillos son el número uno, Road Rider, que es un tema que lo publicamos a finales de febrero, si no me equivoco, que tiene una temática que habla de la superación, de cómo confrontar tus miedos. Es como una pequeña alegoría de cómo actúa un caballero, un conquistador. Es un tema muy de mucha tralla, de mucha matraca, es muy potente. Y el segundo tema que lo publicamos hace más o menos un mes es un tema del más y poderoso power metal. Tuvimos la fortuna de poder tener la colaboración del dios del power metal, del cantante, del referente número uno a nivel mundial, el italiano Fabio Lione, que tú lo conocerás por Rhapsody, por Angra y por infinidad de grupos. Las cosas se dieron, conseguimos el contacto, le vendimos la idea y él, encantado de la vida, dijo, me apunto, y grabamos un tema. Yo pienso que es el mejor tema que hemos hecho con Horizon, porque tiene muchos, muchos matices. Tienes power metal, tienes un poquito de, tal vez de, inclusive de ópera. Tiene una parte muy coral en la que Roa expuso su parte operística. Es un tema hermoso. Y con la voz de Fabio, ¿qué más puedes pedir? Entonces, son los dos temas que el día de hoy vamos a presentarles. El segundo tema se llama Time and Life. Y esperamos que sea de su agrado. Lo hicimos con mucho gusto, con mucho amor.
4: Continúen en sintonía con el 88.2 FM y no se despeguen, que esto sigue en marcha.
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2: Seguimos en la Universidad del Metal a través del 88.2 FM. Hace un instante estábamos escuchando Horizon. Y ahora pasamos de Eddie a estar con Vic. Vic, ¿cómo te encuentras esta noche?
3: Hola Mari, por acá todo muy bien. ¿Qué tal estás tú? Después de esta muy buena entrevista de una banda que la verdad no tenía en el radar. La verdad es que aquí haciendo un recorder y mientras escuchaba la entrevista, creo que muy poco metal de Ecuador conozco. Y la verdad, la propuesta de los señores de Horizon es bastante sólida, bastante interesante. Y creo que es una banda a tener en cuenta porque siento que tienen bastante proyección.
2: Total, coincido completamente. Da la coincidencia que, o no sé si es algo de país, y es que desde mi perspectiva o desde mi imaginario, siento que Ecuador lanza muy buenas bandas, muy latinas. Es decir, ellos tienen su heavy power metal latinoamericano, está también su folk latinoamericano, y de alguna manera, pues sus entrañas o sus raíces musicales no se pierden, se mantienen, y creo que eso es algo muy de resaltar.
3: Sí, qué chévere que tengan como esta experimentación en sus sonidos y que abracen sus raíces y las puedan fusionar con lo que es la música metal, el metal en este caso particular. Bueno, Mari, después de escuchar esta muy buena banda, vamos pues a recordar un poco una noticia un poco agria, un poco que nos, bueno, ya se sabía, pero ya oficialmente el Festival Público de Rock de este año se anunció que solo se desarrollará en un día. Ya Carlos lo había adelantado hace un par de semanas, pero esta vez ya se hace una noticia oficial. Pues es algo triste, es algo muy lamentable que se estén perdiendo este tipo de espacios que con tanta fuerza, con que a pulso se han ido ganando, y que a través del tiempo veamos cómo se van perdiendo por culpa de diferentes factores. Y como dijo Carlos, la posición del péndulo frente a esto es que no estaremos haciendo la cobertura, la difusión, no vamos a impulsar.

0: pasen cosas como el recorte, pasen cosas como la disminución de los días, pasen como cosas como las de cambiar de organización con la que antes pues se estaba realizando, que claramente el nivel no era del todo positivo. Así que pues nada, es algo que iremos procesando. Es una tusa que lastimosamente estamos viendo como cada 4 años, y ahí no hay nada más que agregar.
1: Claro que sí, Mari. Siento como dices, ya nos estamos recuperando y posicionando nuevamente en el mapa del metal en Colombia, y con esto lo que hace es un retroceso grandísimo para la escena. Bueno, después de esta triste noticia o reconfirmación de lo que se había dicho, vamos a presentar un lanzamiento. Ellos son directamente desde Alemania, desde la ciudad de Abersberg, en la provincia de Baviera. Ellos son los señores de Antipiwi. Esta banda, que se encuentra activa desde el año 2012, ha sido catalogada como los nuevos representantes, los nuevos, podríamos decir que pioneros de lo que es el New Wave of German Thrash Metal, que mezcla ese sonido agresivo de lo que es el metal alemán y lo fusiona con unos sonidos muy de la Bay Area estadounidense. Las letras de esta banda giran en torno a mitos de la cultura literaria, de la cultura de terror literaria. En ellas desarrollan un poco lo que son temas o autores como lo son H.P. Lovecraft, como lo es Edgar Allan Poe y como es el señor Robert Howard. De ellos vamos a estar escuchando su más reciente lanzamiento del mes de julio, el Under the Banner of the All Gods. Este álbum, que fue lanzado justamente el 31 de julio, aborda, como ya lo dijimos, estos temas de los clásicos literarios de la literatura de horror. De este muy buen álbum y de esta muy buena banda alemana vamos a estar escuchando las canciones The Hound, y después vamos a estar escuchando la canción que le da título al álbum, el Under the Banner of the All Gods. Sonando hasta ahora en el péndulo, Antipiwi.
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1: Bueno, después de escuchar algo nuevo, podríamos decirlo, de la nueva ola del metal alemán, vamos con algo un poco más clásico. Y ellos son justamente también de allí de Alemania, la banda de Sinner, ubicada en Stuttgart, Alemania. Debutó en el año de 1982 con el álbum Wild and Evil, y la agrupación a lo largo del tiempo ha publicado alrededor de, bueno, exactamente 20 álbumes de estudio. Por sus filas han pasado bastantes músicos que han colaborado con bandas como Accept, Halloween, Gamma Ray, Yudo. La banda está liderada por el señor Matt Sinner, de allí viene el nombre de la banda. Y pues lo que tenemos en el año del 2026 es justamente el álbum de despedida de la banda, el álbum Boom Bang Goodbye, que no es simplemente el vigésimo lanzamiento de la banda en su extensa discografía, sino que es el último latido en esta historia irrepetible, que es un adiós que no se resigna a bajar el volumen, sino que decide despedirse con todos los amplificadores al máximo. Lejos de construir este álbum alrededor de la nostalgia, el álbum suena muy actual y no mira hacia atrás con melancolía, sino con orgullo. De este álbum vamos a estar escuchando las canciones Leave It and Be All Behind, y después vamos a finalizar con Wait. Sonando hasta ahora y despidiéndonos de esta emisión, los señores de Sinner. Como siempre, los esperamos dentro de 8 días con una nueva transmisión por la 88.2 Universitaria Estéreo, aquí en su programa La Universidad del Metal, El Péndulo. Hasta luego.
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2: Hola, ¿qué tal, oyentes? Muy buenos días. Hoy es miércoles 5 de agosto del año 2026 y desde la Universidad Tecnológica de Pereira compartimos las noticias más relevantes de nuestra comunidad académica. A esta hora de la mañana saludo a mi compañero Diego Valencia. Hola, Diego, buenos días y bienvenido.
3: Así es, Natalia, un saludo para ti y para todos nuestros oyentes que se van conectando hasta ahora en este primer informativo del día. La UTP sigue consolidando su liderazgo en investigación, innovación y bienestar estudiantil. Aquí están las noticias en Al Día con la UTP.
2: Inicio contándoles que la Universidad Tecnológica de Pereira, a través de su entidad prestadora de servicios de extensión agropecuaria, EPSEA, reafirma su compromiso con el desarrollo rural sostenible del país, articulando conocimiento, innovación y tecnología al servicio de las comunidades rurales.
3: También les contábamos que la UTP reconoció el legado de Humberto Tobón, quien promovió la articulación entre universidad y región. Su aporte consolidó procesos de investigación y desarrollo que hoy son referentes en la construcción de políticas públicas y proyectos estratégicos.
2: La Facultad de Ciencias Agrarias y Agroindustria abrió inscripciones para el Diplomado en Productos Lácteos. El programa ofrece formación en procesos de calidad, innovación y sostenibilidad dirigido a profesionales y técnicos del sector agroindustrial.
3: La Facultad de Ciencias Empresariales le dio la bienvenida a la novena cuarta de la especialización en Gerencia de Proyectos. Este programa fortalece competencias de liderazgo estratégico y gestión eficiente en diferentes sectores productivos.
2: También les cuento que el semillero CIPA de la Facultad de Ciencias Ambientales trabaja en Tribunas Córcega, promoviendo liderazgo comunitario y planeación territorial. La iniciativa fomenta la participación ciudadana y el desarrollo sostenible en la región.
3: Estudiantes UTP ya están habilitadas las fechas para las pruebas de validación y los cursos de extensión. Estos espacios permiten avanzar en la formación académica y complementar el aprendizaje con nuevas competencias.
2: La UTP fortalece su proceso de internacionalización con la llegada de 14 becarios de la Alianza del Pacífico. Su presencia enriquece la vida académica y cultural, generando intercambio de experiencias y conocimientos.
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3: Con estas noticias reafirmamos el compromiso de la Universidad Tecnológica de Pereira con la excelencia académica, la investigación y el bienestar de sus estudiantes.
2: Gracias por acompañarnos en Al Día con la UTP. Nos reencontramos mañana con más información sobre los logros y proyectos de nuestra comunidad universitaria. Les recuerdo que durante toda la jornada, además de la mejor música, también podrán escuchar cápsulas informativas sobre todo lo bueno que pasa en nuestra institución. ¡Feliz jornada para todos!
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2: Muy buenos días para todos, les damos la bienvenida a su espacio informativo de Universitaria 88.2 FM desde la Universidad Tecnológica de Pereira. Hoy iniciamos contándoles que la universidad continúa fortaleciendo los procesos de formación profesoral mediante estrategias que incorporan innovación y tecnología al servicio del aprendizaje. En esta oportunidad, el Instituto de Lenguas Extranjeras ILEX, a través del Proyecto de Desarrollo Docente, iniciativa financiada por la Vicerrectoría Académica, presenta una nueva plataforma virtual para el aprendizaje del inglés, diseñada para ofrecer una experiencia más flexible, intuitiva y personalizada para los docentes de la institución. Natalia Incapié, gestora del Proyecto de Desarrollo Docente, nos cuenta más sobre esta plataforma.
3: Buenos días. En el marco del Proyecto de Desarrollo Docente, el ILEX ha implementado una nueva plataforma de aprendizaje virtual llamada ILL. Esta implementación surge como parte de nuestro compromiso con la innovación educativa, buscando ofrecer una experiencia más dinámica, intuitiva y eficiente para los docentes. Además, incorpora recursos que promueven el aprendizaje autónomo, la práctica constante de las diferentes habilidades comunicativas y una mayor flexibilidad en el desarrollo de los cursos. Entre las novedades de esta plataforma se encuentra una navegación más amigable, mejores herramientas de monitoreo, la posibilidad de practicar desde cualquier dispositivo, actividades interactivas y el apoyo de Avi, nuestra asistente virtual impulsada con inteligencia artificial, que complementa el proceso formativo y brinda orientación permanente a los usuarios. La implementación de esta herramienta ha estado acompañada de un proceso de capacitación y soporte continuo para los docentes, con espacios de asesoría y acompañamiento técnico. De igual manera, buscamos garantizar una transición exitosa y aprovechar al máximo todas las oportunidades que ofrece nuestra nueva plataforma para fortalecer la enseñanza.
2: Los docentes interesados en conocer la nueva plataforma e inscribirse a sus cursos gratuitos pueden comunicarse al correo electrónico ilexdesarrollodocente@utp.edu.co o escribir a la línea de WhatsApp 312-614-0009, donde recibirán información sobre la oferta disponible y el proceso de participación. Por otro lado, les contamos que la UTP anunció la apertura de inscripciones para un nuevo periodo académico de la Maestría en Ingeniería de Sistemas y Computación, un programa posgradual diseñado para profesionales que buscan liderar la transformación digital y avanzar en su desarrollo profesional. Esta oferta académica destaca por sus componentes estratégicos orientados a las demandas tecnológicas actuales, destacando la ingeniería basada en inteligencia artificial y el desarrollo de competencias para convertir datos en decisiones estratégicas dentro de las organizaciones. Las inscripciones serán hasta el próximo 10 de agosto y el inicio de clases será el próximo 17 de agosto. Para más información pueden escribir al correo electrónico misc@utp.edu.co.
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2: Finalizamos con el dato de bienestar de hoy, contándoles que la Mesa Diversa UTP continúa fortaleciendo espacios de diálogo, aprendizaje y participación a través de liderazgos diversos, una iniciativa orientada a visibilizar experiencias, promover el respeto por la diferencia y reconocer el valor de las múltiples identidades que integran la comunidad universitaria. Este espacio impulsa conversaciones que inspiran el cambio desde la inclusión, la autenticidad y la construcción colectiva, reafirmando el compromiso institucional con entornos universitarios más diversos, participativos y equitativos. Así llegamos al final de este espacio informativo. Los invitamos a continuar conectados con la mejor programación por Universitaria 88.2 FM.
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2: Hola, hola, un feliz día para todos nuestros oyentes de Universitaria. Soy Karen Mejía y quiero contarles que la comunidad administrativa y docente de la Universidad Tecnológica de Pereira hizo una inmersión académica en Estados Unidos. Así como lo oyen, la UTP recibió a docentes administrativos que participaron en un programa de inmersión en inglés en Tennessee State University durante 3 semanas. Una experiencia que fortalece el bilingüismo, la internacionalización y el intercambio cultural de la institución. Esta iniciativa, liderada de manera conjunta por la Vicerrectoría Académica, la Vicerrectoría Administrativa y la Oficina de Relaciones Internacionales, busca promover el aprendizaje del inglés, fortalecer las habilidades comunicativas de los participantes y consolidar una cultura institucional orientada hacia el bilingüismo y la proyección internacional. Quiero que escuchemos a Julián Arias. Él es funcionario de la Oficina de Planeación y beneficiario de la convocatoria, quien nos contará sobre su experiencia.
3: Hola, soy Julián Arias de la Oficina de Planeación de la Universidad Tecnológica de Pereira. Viví la experiencia de Nashville, viví la experiencia de la Tennessee State University, una inmersión que me permitió conocer gente de muchas partes del mundo, me permitió conocer esa parte del sur de Estados Unidos en la que todo el mundo está vestido como un vaquero, que tienen esa su particularidad al momento de hablar. Conocí la ciudad de la música, áreas espectaculares, vivimos grandes experiencias, estuvimos aprendiendo inglés desde diferentes puntos de vista, desde diferentes ángulos. Es una invitación para todos mis compañeros administrativos y docentes para que vivan esta maravillosa experiencia acompañados de la Oficina de Relaciones Internacionales.
2: Ahora quiero que escuchemos a la directora de la Oficina de Relaciones Internacionales, Carolina Cuartas Nader, quien también nos ampliará esta información.
4: Cada año, la Vicerrectoría Académica, la Vicerrectoría Administrativa y la Oficina de Relaciones Internacionales trabajamos para que los docentes y administrativos puedan tener una experiencia de inmersión en inglés en Estados Unidos. Este año desarrollamos la convocatoria para ir a Tennessee State University, una universidad en el sur de los Estados Unidos, donde los docentes y administrativos tuvieron la oportunidad de estar durante 3 semanas fortaleciendo sus habilidades de habla, de escucha y escritura en inglés. Esta es una iniciativa que nace para incentivar a nuestros docentes y administrativos a aprender un segundo idioma, fortalecer sus habilidades y sobre todo crear una cultura de internacionalización, multilingüismo.
2: Por otro lado, quiero que escuchemos al vicerrector académico de la Universidad Tecnológica de Pereira, Wilson Arenas, quien también nos complementará esta información.
5: Estamos muy contentos de que hayan ya regresado nuestros profesores administrativos de hacer su inmersión en inglés. Para la universidad es muy importante porque no solamente estamos mejorando los procesos académicos y administrativos, sino también hay un intercambio cultural en la que se crece como docente y como administrativo también.
2: Y por parte de la Vicerrectoría Administrativa y Financiera, quiero que escuchemos a Tatiana Rincón Laverde, quien nos terminará de complementar esta información.
6: Hola, buenas tardes. Soy Tatiana Rincón de la Vicerrectoría Administrativa y Financiera. Estamos muy contentos, acabamos de recibir a los funcionarios administrativos y docentes que llegaron del programa de inmersión. Por nuestra parte, seguir motivando a los funcionarios administrativos a que sigan en sus tiempos libres estudiando inglés y a que se animen a participar, a que se animen con la gestión de la visa para que en cada año que hacemos este programa puedan seguir más beneficiarios del mismo. Es un intercambio cultural bastante enriquecedor, entonces estamos muy contentos. Es un esfuerzo que hace la universidad por enviar a funcionarios administrativos y docentes a otro país a perfeccionar su inglés.
2: Muchas gracias a Tatiana, a Carolina, al vicerrector Wilson y a Julián por ampliarnos y contarnos esta información. La Oficina de Relaciones Internacionales amplía la invitación a administrativos y docentes de la Universidad Tecnológica de Pereira para que participen en estas convocatorias de inmersión. Y a todos ustedes les deseamos un excelente día.
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2: Un gran saludo para todos los oyentes de Universitario 88.2 FM. Gracias por acompañarnos. Estas son algunas noticias e información de servicio de la Universidad Tecnológica de Pereira. La Facultad de Ciencias Básicas invita a toda la comunidad universitaria a participar en una nueva edición de su Semana de la Facultad, que se realizará del 18 al 21 de agosto durante 4 días. Estudiantes, docentes, egresados y administrativos podrán disfrutar de una variada programación que incluye conferencias internacionales, la jornada de apropiación social del conocimiento, torneos académicos y deportivos, además de la tradicional Feria de la Ciencia y la competencia de cohetería. La Facultad de Tecnología recuerda que continúa abierta la invitación para participar en las actividades de su Semana de la Facultad, un espacio que reunirá conferencias, encuentros académicos y la Jornada de Apropiación Social del Conocimiento. Entre los eventos destacados se encuentra la conferencia del profesor Lloyd Morris, quien compartirá los resultados del trabajo desarrollado junto a un clúster de cafés especiales de Risaralda, una experiencia que fortalece el vínculo entre la universidad y el sector productivo. Escuchemos más sobre esta programación.
3: Saludos. Quiero invitarles a que participen en la Semana de la Facultad de Tecnología, donde vamos a tener una propuesta que involucra desde la investigación hacia actividades de extensión y actividades de docencia, en el ámbito específicamente del café. Hemos trabajado con el clúster de café especiales de Risaralda y queremos allí mostrar pues cómo metodológicamente y cómo de manera pragmática hemos logrado avances significativos en este ámbito de acción.
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2: En información de servicio, hoy el Parqueadero Central de la Universidad Tecnológica de Pereira es el punto de encuentro para una nueva edición del Mercado Agroecológico UTP Alimentos para la Vida. La jornada se realizará entre las 9 de la mañana y las 4 de la tarde, ofreciendo alimentos, productos agroecológicos y espacios para apoyar a los productores locales y promover la soberanía alimentaria y el desarrollo sostenible. La invitación es a participar y disfrutar de este espacio abierto para toda la comunidad. Estas fueron algunas noticias e información de servicio de la Universidad Tecnológica de Pereira. Continúen con más en Universitario 88.2 FM.
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4: Hola, hola, muy bienvenidos a Tu Destino UTP, un espacio para conocer las novedades de los programas de pregrado y posgrado de nuestra alma mater. Les habla María Eugenia Velázquez, comunicadora estratégica de posgrados, y Luis Barrera, del área de mercadeo de pregrados.
5: Maru, buena tarde para ti y para todos los oyentes.
4: Bueno, Luis, vamos a empezar hoy con unas noticias fundamentales para todas las personas que quieren acceder a la universidad, a un pregrado o a un posgrado. ¿Cuáles son las noticias que tenemos para hoy?
5: Bueno, mira, esto diría a todos los médicos de la región. La Facultad de Ciencias de la Salud abrió inscripciones para los programas médico-quirúrgicos, los profesionales que deseen aportar a sus organizaciones en investigación, desarrollo y tecnología en general. Atentos porque hablaremos de la maestría en la ingeniería mecánica dentro del programa, entonces va a estar bien interesante hoy.
4: Perfecto, y tú nos traes algunas noticias que tienen que ver con algunos de los más importantes pregrados que tenemos.
5: Hay un pregrado muy interesante de la Facultad de Ciencias Ambientales, que es la Administración de Turismo Sostenible. Cuando a ti te hablan de turismo sostenible, ¿qué se te viene a la mente?
4: Bueno, que vamos a cuidar el medio ambiente mientras disfrutamos del mismo.
5: Perfecto, perfecto. Nosotros acá formamos, digamos que en dos corrientes, una tecnología y una administración, una que está por 6 semestres, una que está por 10 semestres, pero que entregan competencias ideales para que nuestros profesionales salgan al mundo laboral a aportar desde el conocimiento, pero también teniendo en cuenta el cuidado del medio ambiente. Entonces, el programa de la tecnología en turismo sostenible es un programa que tiene diversos enfoques para la formación, ¿sí? Entonces, te puede entregar competencias para estar en una agencia de viajes o en una dirección turística, ¿sí? Entonces, tú te preguntas, venga, pero ¿cómo hago eso? Pocos programas incluyen esas dos, digamos que, formaciones. Una es para entregarle las competencias para la guianza dentro de todos los ecosistemas que tengamos en la región, y el otro es para la formación y la estructuración de todo este programa. Entonces, digamos que te abre el gap de trabajo de una manera interesante, entendiendo que nosotros somos una zona protegida en muchas partes, el turismo en el eje cafetero es una cosa bien interesante, y nosotros entregamos una cuota bien importante de profesionales en la administración de turismo sostenible. Digamos que dentro de todas estas temáticas sectoriales, nosotros hacemos que sea posible la comercialización de un destino con nuestra formación. Entonces, cuando tú comercializas un destino, sabes a qué le estás apuntando, hacia dónde quieres llevar el programa, pero también a quién quieres atraer, ¿cierto? Y en la segunda medida, el elemento es la formación en torno a las atracciones turísticas que ya están. Entonces, nuestro profesional puede ingresar a esa atracción a aportar desde el conocimiento, desde entregar valor para las personas y para todos nuestros visitantes. Entonces, es un programa muy bien estructurado, tiene registro calificado, y todas las personas que en este momento estén interesadas lo pueden hacer. Nosotros ya de esta carrera ya cerramos inscripciones, pero para el 2027 se van a encontrar que este programa hace parte de la Facultad de Ciencias Ambientales. Es un programa que es Administración Ambiental, que son 10 semestres, o la Tecnología, que son 6 semestres, ¿sí? El título que te entrega es Profesional en Administración del Turismo Sostenible, y tiene dos líneas de profundización, agencias y atracciones, y la otra es hostelería y gastronomía. Entonces, tú también puedes tener un campo de acción bastante interesante.
4: Y en esta zona del eje cafetero, lo que se necesitan son profesionales en este campo turístico. Y no hay nada mejor, Luis, que ir de vacaciones, salir a un paseo y tener un guía, una persona que lo oriente a uno, que le diga, por este camino, acá encontramos esto, lo que significa, cuando vamos al Parque de los Nevados, cuando vamos a la Laguna del Otún, que sea un especialista el que nos lleve, pues uno, para no perdernos. Total. Y dos, para conocer un poco más esta naturaleza que tenemos y obviamente también los sitios históricos. Entonces, muy invitados todos los ciudadanos que deseen acceder a estos programas.
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4: Bueno, Luis, yo creo que para ti, como para la mayor parte de la ciudadanía en este momento, una de las principales preocupaciones es el tema de la salud. ¿Te sientes tú preocupado por el tema de la salud?
5: Realmente, si lo pienso desde mi autocuidado, sí. Si lo pienso desde el lado de siendo papá, también. Y si lo pienso desde el lado de ser esposo, también. Entonces, por todos los lados siempre va a haber como un desnivel en cuanto a lo que yo quiero, pero lo que encuentro. Entonces eso a veces preocupa, y sobre todo cuando tienes una niña pequeña a la que estás formando, porque quieres tener un ser humano que sea íntegro en todas las cosas, que su salud esté bien. Bueno, entonces eso también me pone a pensar bastante.
4: Sí, digamos que en esta región y tal vez en todo el país la mayor preocupación es como por el acceso a la salud, ¿cierto? Por todo lo que ha ocurrido durante los últimos años, pero en lo que sí tenemos que estar muy tranquilos todos los ciudadanos de Pereira y del Eje Cafetero, bueno, y de todo el país, porque tenemos profesionales en todo el país, es en la calidad de los médicos, las enfermeras y todos los profesionales en el campo de la salud que nos atienden, porque por fortuna contamos con una enseñanza en todo el campo de la salud que es espectacular, con nuestra facultad precisamente de ciencias.

0: a los mejores. Solo los mejores, los que tienen la mejor hoja de vida, los que hacen la práctica de la mejor manera y que tienen, por supuesto, el mejor desempeño, pues ellos son los que pueden acceder a las especializaciones de la UTP.
1: Pues, Maru, una pregunta. Uh-huh. Si yo, por ejemplo, me gradué de la UTP en medicina, pero estoy ejerciendo fuera de la ciudad, ¿puedo entrar a participar y, o sea, me puedo inscribir? ¿Hago parte del proceso? ¿Qué tantas personas más o menos se inscriben o cuántas pasan o cómo es ahí de pronto de los posgrados más, digamos que de los de más alta demanda o de los más nuevos? Porque tenemos unos relativamente nuevos.
0: Sí, tenemos 3 nuevos posgrados que los necesitaba mucho la región. Entre ellos, por ejemplo, la anestesiología, que tanto se necesitan los especialistas en anestesiología, porque mira que son muy escasos. Pues, claro, en cualquier parte del país que tú estés, puedes inscribirte a los programas de posgrado médico-quirúrgicos y participar. Y por supuesto, esto no solamente para los egresados de la UTP. Cualquier egresado de medicina de cualquier universidad del país puede participar, se debe inscribir y por supuesto presentar el examen, presentar su hoja de vida y también mostrar su desempeño ya en el campo práctico. Pero para eso, Jenny Quiseno, precisamente de la Facultad de Ciencias de la Salud, nos va a contar todos los detalles de esta convocatoria.
2: Nos complace informar que la Universidad Tecnológica de Pereira abrió la convocatoria de posgrados médico-quirúrgicos para la cohorte 2027. La oferta reúne 8 especializaciones: medicina de urgencias, medicina crítica y cuidado intensivo, medicina interna, psiquiatría, pediatría, ginecología y obstetricia y, como novedad para este año, anestesiología y radiología e imágenes diagnósticas. Los programas están dirigidos a médicos que quieran seguir formándose con un cuerpo docente de especialistas e investigadores y un enfoque que combina tecnología, pensamiento crítico y formación humanística. El proceso de selección tiene 3 etapas: una prueba de conocimiento, la evaluación de la hoja de vida y una prueba de desempeño clínico. El costo del PIN de inscripción equivale a un salario mínimo legal vigente. Las fechas exactas y el protocolo completo están disponibles en nuestro sitio web de la Facultad de Ciencias de la Salud.
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0: Bueno, Wiz, en este programa hablamos de todas las disciplinas, de todas las áreas de conocimiento, porque si algo tenemos en la UTP es variedad para cumplir como con todas las necesidades de la región.
1: Absolutamente todas, muy de acuerdo contigo, Maru. Digamos que cumplimos con todas las expectativas, todas las exigencias y vamos a la vanguardia de lo que está exigiendo el mercado, de lo que nos pidemos profesionales más capacitados, unos campos de acción amplios, como lo decía ahorita nuestra invitada. Entonces, la verdad es una oferta bastante interesante. Esto es un campus increíblemente grande. Si los cálculos no me fallan, sin temor a equivocarme, podemos estar hablando de 18.000 estudiantes en pregrado. Y a eso sumémosle los de posgrado. Entonces es un público bastante interesante. Entonces, si tú no has hecho parte todavía de la Universidad Tecnológica de Pereira, ¿qué estás esperando para este próximo semestre o para iniciar un posgrado, para que hagas un complemento? Bueno, aquí hay desde cursos de extensión hasta idiomas, absolutamente de todo. Es una oferta bien amplia.
0: Sí, y como hablamos de todos los temas, pues me gustaría mucho que habláramos un poco, Wiz, sobre las ingenierías y especialmente sobre la ingeniería mecánica. Pues tú sabes, Wiz, que los ingenieros, si se caracterizan por algo, es porque ayudan a resolver problemas. Usted tiene un problema de alguna índole y con seguridad un ingeniero te lo va a resolver, porque además de que prácticamente saben hacer muchas cosas, pues obviamente su capacidad para resolver este tipo de situaciones o cualquier tipo de situación es superior a la de muchas otras profesiones.
1: Uno siempre en el equipo de trabajo donde llegue siempre está Inge, el que soluciona todo. Sea el cable, sea el tecnicismo, sea el formato, sea la aplicación de una herramienta, y digamos que son parte importante de nuestra vida diaria, de nuestros ingenieros.
0: Claro que sí. Y la maestría en ingeniería mecánica de la

0: UTP se caracteriza además porque su aspecto es muy investigativo. O sea, las diferentes áreas de investigación tienen que ver con energía, con funcionamiento de las máquinas y sobre todo cómo aplicar todos estos conocimientos a las industrias en las cuales está trabajando, pues, un profesional que quiera realizar esta maestría. Mira que el ingeniero Juan Fernando López, pues, nos dio muchos detalles de cómo es esta maestría en ingeniería mecánica.
1: Bueno, nosotros tenemos 16 cohortes, en este momento queremos abrir la cohorte 17, las inscripciones las tenemos hasta el 25 de agosto, la idea es iniciar clases también el 25 de agosto, o sea, tenemos hasta ese primer día de clases. Bueno, la maestría es en ingeniería mecánica, pues obviamente principalmente tenemos ingenieros mecánicos, pero es una maestría abierta a profesionales en ingeniería que quieran profundizar en sus estudios en ingeniería mecánica, especialmente en las áreas de ciencias térmicas, ciencias de los materiales y diseño mecánico. Tenemos esas tres áreas fuertes en la maestría. Pero uno pues también ve que, por ejemplo, ingenieros mecatrónicos, ingenieros de manufactura, algunos ingenieros industriales pues que les guste como esa parte de planta y de desarrollo, funcionan bien en esta maestría, ingenieros eléctricos también. Bueno, la maestría es una maestría en investigación. Nosotros actualmente tenemos egresados en empresas, obviamente, pero también tenemos egresados en ministerios que están adelantando política pública, ¿cierto? Desarrollando política pública, y eso necesita personas que sepan investigar, que sepan discernir entre la información, entre las diferentes cosas que hay en este momento en desarrollo, en tecnología, en todo lo que tenemos, pues, hacia donde vamos en energía y tecnología, ¿cierto? Entonces, yo pienso que todos nuestros estudiantes, todos nuestros egresados de la maestría en ingeniería mecánica, pues son profesionales que van a aportar investigación, desarrollo, tecnología a las empresas y a los lugares donde ellos vayan.
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3: Bueno, Maru, esta maestría bastante interesante, pero ¿quién puede acceder? Nosotros tenemos también un programa de ingeniería mecánica aquí en la universidad, son 10 semestres, pero ¿para qué te prepara? Uno se pregunta, venga, una ingeniería mecánica, ¿para qué me puede funcionar? El profe ya nos dijo cómo puedes profundizar en esos conocimientos, pero nosotros de base, ¿qué les podemos entregar? Le podemos entregar soluciones a problemas de ingeniería usando conocimientos en ciencias básicas. También puede ser sociohumanísticas y administrativas. Entonces es un campo de acción bastante amplio. Diseñar elementos de máquinas y estructuras seguros y funcionales. El INGE, ahí está siempre metido. Evaluar sistemas térmicos y hidráulicos para satisfacer las necesidades de la industria y la sociedad. Y caracterizar y seleccionar materiales de ingeniería, procesos de manufactura, restricciones por el tipo de material, para que, digamos, que puedan ser muy específicos en el campo de acción. Entonces, digamos que de base vas a tener un conocimiento amplio, pero si lo profundizas con la maestría, vas a estar con un campo de acción bastante amplio.
0: Mira que, y eso es algo en lo que uno no piensa cotidianamente, pero escuchándote, yo diría, bueno, es que sin los ingenieros mecánicos no podemos vivir, o sea, una ciudad no funcionaría.
3: No, eso detrás de todo lo que vemos en la calle diariamente o en esta cotidianidad hay un ingeniero metido.
0: Exactamente. Sí. Bueno, Luis, como siempre, no puede faltar acá en Tu Destino UTP mencionar los programas que tenemos en inscripción, que tienen las inscripciones abiertas. Te cuento que la maestría en filosofía.
3: ¡Ay, bendito!
0: Sí, esa para que sepamos pensar un poquito mejor.
3: Interesante.
0: Las inscripciones están abiertas hasta el 14 de noviembre para todos los profesionales en esta área. Yo diría que de todas las ciencias sociales, ¿no? Todas las ciencias sociales, pero inclusive en el campo de las ciencias exactas, de las ingenierías también. La filosofía les da un enfoque diferente y últimamente, como ahora todo es más holístico, pues obviamente de estas ciencias naturales, exactas, ingenierías, también acceden muchísimo más a esta maestría en filosofía. También tenemos el doctorado en didáctica, que tiene las inscripciones abiertas hasta el 30 de noviembre. Y la maestría en educación hasta el 11 de diciembre. Esta maestría en educación, pues, es fundamental para todos los docentes que ya tienen un campo recorrido y que, por supuesto, además de que desean profundizar en los conocimientos, quieren también escalar en su carrera profesional, que eso les implica también pues el escalafón que es tan importante para los profesores.
3: Claro, los profes digamos que tienen mucho por hacer, entregan muchísimo todos los días y ese escalafón les va a subir el nivel, como por decirlo en palabras textuales, van a subir el nivel y eso, qué mejor sitio que la Universidad Tecnológica.
0: Por supuesto que sí. Bueno, recordemos que toda la información sobre los programas de posgrado los podemos consultar en posgrados.utp.edu.co.
3: Y todo lo que tenga que ver con pregrados o a nivel general de la universidad lo pueden encontrar en utp.edu.co. Entonces ahí van a encontrar absolutamente toda la información, mapas de ayuda, mapa del sitio, cada uno de los programas, tanto de pregrado como de posgrado. Maru, un placer. Nos veremos en una nueva oportunidad.
0: Por supuesto, bueno, mañana, que sería nuestro último día de esta semana, y a disfrutar del puentecito.
3: Así es, muchas gracias.
0: Hasta mañana.
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2: Un gran saludo a todos nuestros oyentes de la emisora universitaria 88.2 FM. Es un gusto acompañarlos una vez más con la información más destacada de la universidad, donde el conocimiento, la investigación y el compromiso con la sociedad son protagonistas. Y empezamos con la Facultad de Ciencias de la Salud de nuestra UTP, que vivió el pasado 31 de julio una jornada llena de emoción y significado con la ceremonia de imposición de batas blancas a los estudiantes del programa de Medicina Veterinaria y Zootecnia. Más que una prenda, la bata blanca representa la ética, la responsabilidad y el compromiso con la vida. Este acto marca el inicio oficial de las prácticas profesionales, una etapa en la que los estudiantes llevan al escenario real todo el conocimiento adquirido durante su formación. Entre los protagonistas de este importante momento se encuentra Daniela Castaño, estudiante de noveno semestre, quien recibió su bata blanca con orgullo y entusiasmo.
3: Hola, mi nombre es Daniela Castaño, soy estudiante del programa de Medicina Veterinaria y Zootecnia de la UTP y actualmente me encuentro en noveno semestre. Me siento muy feliz y muy orgullosa por la imposición de batas blancas, ya que es un nuevo paso en nuestra carrera profesional donde podemos poner en práctica todo lo que aprendimos durante estos años de carrera a disposición pues, de aquellos que más nos necesiten. Es un reto muy grande que afrontamos con mucho amor y mucho respeto por ellos.
4: Así es, Melissa, con la bata blanca puesta, Daniela inicia esta nueva etapa como meta clara: seguir aprendiendo cada día, ejercer su profesión con humildad y convertirse en una médica veterinaria integral comprometida con el bienestar animal y con la sociedad. La ceremonia reafirma que la Universidad Tecnológica de Pereira continúa formando profesionales con excelencia académica, pero sobre todo con un profundo sentido humano. La Universidad Tecnológica de Pereira continúa fortaleciendo la investigación con impacto social a través de una importante alianza internacional con la Universidad de Granada en España.
2: Ambas instituciones trabajan en el desarrollo del primer mapa colombiano de fragilidad y sarcopenia, una herramienta que permitirá conocer las condiciones de salud y funcionalidad de la población adulta mayor en diferentes regiones del país. Este macroproyecto es liderado desde la especialización de entrenamiento deportivo y readaptación funcional adscrita al programa de Ciencias del Deporte y la Recreación de la UTP. Inicialmente, la investigación se desarrolla en los municipios de Pereira, Marsella y Santa Rosa de Cabal, con el propósito de extender posteriormente el estudio de otras regiones en Colombia. El director de la especialización, Mauricio García Cardona, y Daniel Jerez Mallorca explican que el objetivo es construir un diagnóstico nacional que permita identificar con mayor precisión las condiciones en las que viven los adultos mayores y aportan información útil para futuras estrategias de atención. El proyecto cuenta además con la asesoría científica del investigador de la Universidad de Granada, quien lideró en España el reconocimiento Mapa Andaluz de Fragilidad.
5: Desde la especialización de entrenamiento deportivo y de adaptación funcional, nos encontramos realizando una investigación sobre la fragilidad del adulto mayor en Risaralda. Estamos con el invitado Daniel Jerez Mayorga, que viene de la Universidad de Granada, España, que es el asesor principal de la investigación.
6: El objetivo de la investigación es detectar e identificar el mapa colombiano de fragilidad y sarcopenia. Este estudio es un estudio que está en coordinación con tanto la Universidad Tecnológica Pereira como la Universidad de Granada en España y que es un complemento al estudio del mapa andaluz de fragilidad.
4: Así es, Melissa, la investigación analiza aspectos como la composición corporal, la función física, la calidad muscular y diversos factores sociales, económicos y emocionales que pueden influir en la pérdida de independencia durante el envejecimiento. Con esta iniciativa, la Universidad Tecnológica de Pereira fortalece su compromiso con la generación de conocimiento científico y con la construcción de soluciones que beneficien directamente a la comunidad y que contribuyan al diseño de futuras políticas públicas para el bienestar del adulto mayor.
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4: ¿Sabías que los investigadores de la Universidad Tecnológica de Pereira no nacen siendo investigadores? En la universidad existen dos espacios fundamentales para contribuir conocimiento: los semilleros y los grupos de investigación. Aunque muchas veces se mencionan juntos, cada uno cumple un papel diferente y complementario.
2: Los semilleros de investigación son espacios de formación donde los estudiantes desarrollan sus primeras habilidades científicas, aprenden metodologías de investigación y participan en proyectos que fortalecen su proceso académico. Por su parte, los grupos de investigación están conformados por docentes, investigadores y estudiantes que desarrollan proyectos consolidados, generan nuevos conocimientos y producen resultados con impacto académico, científico y social.
4: En muchos casos, el camino comienza en un semillero y continúa dentro de un grupo de investigación, fortaleciendo la formación de nuevas generaciones de investigadores para el país. Porque la investigación no comienza con resultados, comienza con la curiosidad de aprender, descubrir y transformar el mundo desde el conocimiento. Y así llegamos al final de este espacio informativo. Gracias por acompañarnos. Hasta pronto.
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2: Un gran saludo para todos nuestros oyentes. Hoy miércoles 5 de agosto les contamos que con el propósito de fortalecer las capacidades técnicas de los productores de café en el departamento y generar mayor valor agregado al grano, la Universidad Tecnológica de Pereira dio inicio a la primera cohorte del curso de extensión en tostión de café, dirigido a caficultores e hijos de caficultores de Risaralda.
3: Estamos muy orgullosos, hoy iniciamos un grupo de formación en tostión, es dirigido a caficultores del departamento con la participación de las asociaciones de productores de café. Este es un convenio que firma la Universidad Tecnológica de Pereira con COPCAFER para el fortalecimiento de la cadena productiva del café.
4: Vinculamos las asociaciones de café y la base cafetera del departamento para que se integren con la academia. Entonces, nos queremos convertir en referentes a nivel nacional, primero departamental y luego a nivel nacional, como líderes en formación para la cadena productiva de café.
2: Y en tendencias de actualidad les contamos que en plataformas como TikTok sigue en tendencia las novelas, en especial con frutas, con gatos, hechas con IA. Esta tendencia ayudan a promocionar productos, entretener y ofrecer historias de interés. Y hasta aquí este espacio informativo. Sigan disfrutando de la programación de la Universitaria 88.2 FM.
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1: Con la dirección de Diana Cristina Hernández, informa Laura Sandoval y Diego Valencia.
2: Muy buenas tardes, un cordial saludo para todos nuestros oyentes de Universitaria Estéreo 88.2 que siguen conectados con nosotros a esta hora de la tarde. Les damos la más cordial bienvenida a este, el último espacio informativo del día. Un momento donde nos enteramos de todo lo que sucedió hoy, 5 de agosto de 2026 en la UTP. Pero también donde nos enteramos y por supuesto donde también nos preparamos para lo que viene en tema de eventos esta o los próximos días. Abrimos este espacio informativo contándoles que con el propósito de fortalecer las capacidades técnicas de los productores de café del departamento y generar mayor valor agregado al grano, la Universidad Tecnológica de Pereira dio inicio a la primera cohorte del curso de extensión en tostión de café, dirigido a caficultores e hijos de caficultores de Risaralda. La iniciativa hace parte del convenio suscrito entre la Universidad Tecnológica de Pereira y COPCAFER. Busca generar procesos de formación especializados que aporten al fortalecimiento de la cadena productiva del café, uno de los principales sectores económicos de la región.
3: Así es, Laura, les contamos que la Universidad Tecnológica de Pereira recibe a los docentes y funcionarios administrativos que participaron en un programa de inmersión en inglés en Tennessee State University durante 3 semanas, una experiencia que fortalece el bilingüismo, la internacionalización y el intercambio de cultura en la institución. Esta iniciativa, liderada de manera conjunta por la Vicerrectoría Académica, la Vicerrectoría Administrativa y la Oficina de Relaciones Internacionales, busca promover el aprendizaje del inglés, fortalecer las habilidades comunicativas de los participantes y consolidar una cultura institucional orientada hacia el multilingüismo y la proyección internacional.
2: Y les contamos que la Asociación de Egresados de la UTP abrió la convocatoria para elegir a los representantes de egresados ante los consejos de facultad y comités curriculares de la universidad. Una invitación dirigida a los profesionales que deseen continuar aportando al desarrollo institucional desde escenarios de participación, liderazgo y representación.
3: La Universidad Tecnológica de Pereira continúa fortaleciendo los procesos de formación profesoral mediante estrategias que incorporan innovación y tecnología al servicio del aprendizaje. En esta oportunidad, el Instituto de Lenguas Extranjeras ILEX, a través del Proyecto de Desarrollo Docente, iniciativa financiada por la Vicerrectoría Académica, presenta una nueva plataforma virtual para el aprendizaje del inglés, diseñada para ofrecer una experiencia más flexible, intuitiva y personalizada para los docentes de la institución.
2: Y en un balance muy positivo, presentó la Secretaría Técnica de Sociedad en Movimiento en el segundo comité directivo realizado en la Universidad del Área Andina. Allí se registraron avances en la Escuela de Liderazgo, el Círculo Virtuoso, la Semana de la Sociedad en Movimiento y el Observatorio de Educación. Francisco Uribe Gómez, jefe de la Oficina Asesora de Planeación de la Universidad Tecnológica de Pereira, destacó la importancia de la asistencia y participación de los integrantes del comité, coordinado por la UTP y precedido por la Fundación Universitaria del Área Andina.
3: El pasado 31 de julio, el ambiente en la Facultad de Ciencias de la Salud de la Universidad Tecnológica de Pereira estuvo cargado de emoción particular. No se trataba solo del acto institucional más, sino de un hito académico que reafirma el compromiso de nuestros futuros médicos veterinarios con la profesión y la sociedad. La ceremonia de imposición de batas blancas, el evento que marca formalmente el inicio de las prácticas profesionales para los estudiantes del programa de Medicina Veterinaria y Zootecnia.
2: También les contamos que con el firme propósito de diagnosticar y mejorar la calidad de vida de la población adulta mayor en la región y el país, la UTP, a través de la Facultad de Ciencias de la Salud, avanza en la consolidación de una alianza estratégica con la Universidad de Granada, España. Se trata de un macroproyecto de investigación que busca construir el mapa colombiano de fragilidad y sarcopenia, una herramienta diagnóstica sin precedentes enfocada en identificar los factores de riesgo asociados al envejecimiento y la pérdida de funcionalidad física en esta población.
3: La Universidad Tecnológica de Pereira avanza en la transformación curricular de su maestría en Ingeniería en Sistemas y Computación, que se convertirá en maestría en Ingeniería en Inteligencia Artificial. El programa recién acreditado con el sello europeo EURES por 5 años más. Tiene inscripciones abiertas hasta el 10 de agosto, así lo explicó Ramiro Andrés Barrios Valencia, ingeniero de sistemas y magíster en Ingeniería en Sistemas, quien detalló el alcance de esta transformación y las oportunidades que representa para los profesionales de distintas disciplinas.
2: Y la Universidad Tecnológica de Pereira anunció la apertura de inscripciones para la 17ª cohorte de su maestría en Ingeniería Mecánica, un programa que ya completa 16 promociones y que busca formar profesionales capaces de liderar procesos de investigación, desarrollo y tecnología en el sector productivo.
3: También les contamos que la investigación científica fue protagonista durante la más reciente ceremonia de graduación de la Universidad Tecnológica de Pereira. Las egresadas del programa de medicina María José Rojas Barón y Tatiana Taborda recibieron el reconocimiento como jóvenes investigadoras, una distinción que resalta su compromiso con la generación de nuevo conocimiento a través de publicaciones científicas en revistas indexadas.
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2: Antes de despedirnos de este espacio informativo, traemos varias invitaciones en temas de eventos para ustedes. La primera, les contamos que la Facultad de Ciencias Básicas de la UTP se prepara para llevar a cabo una edición de la Semana de la Facultad. Un espacio institucional diseñado para fortalecer el espíritu científico, la integración comunitaria y la divulgación del conocimiento. Del 18 al 21 de agosto, la agenda ofrecerá múltiples actividades académicas, formativas y recreativas abiertas a estudiantes, docentes, egresados y administrativos. La Facultad de Ciencias Básicas invita a toda la comunidad a sumarse a esta celebración y participar activamente de cada una de estas dinámicas programadas.
3: También les contábamos que el programa de la Licenciatura en Filosofía de la Universidad Tecnológica de Pereira, a través de su grupo de investigación en Fenomenología y Teoría Crítica, invitan a la comunidad universitaria al ciclo internacional de conferencias de Fenomenología y Hermenéutica. El evento académico organizado por el profesor de la Licenciatura en Filosofía, Pedro Juan Aristizábal Hoyos, se desarrollará en el auditorio de la Sala Magistral Y2. Se inaugurará el día miércoles 12 de agosto del 2026 a las 2 de la tarde con un panel sobre la fenomenología y la enseñanza frente al capitalismo tecnológico actual. Entrada libre.
2: Finalmente, les recordamos que mañana llega la Feria de Vivienda UTP 2026. Esta actividad constituye una apuesta estratégica del señor rector, quien en articulación con Confamiliar Risaralda busca aunar esfuerzos para generar oportunidades que contribuyan al mejoramiento de la calidad de vida y el bienestar de la comunidad universitaria, facilitando el acceso a información, asesoría especializada y opciones de financiación para la adquisición de vivienda. La invitación está dirigida a docentes, personal administrativo, estudiantes, jubilados y egresados. La Feria de Vivienda UTP 2026 se realizará el 6 de agosto, mañana, de 9 de la mañana a 4 de la tarde, en el parqueadero central de la UTP.
3: También los invitamos a que nos sigan en nuestras redes sociales como @utpereira y se enteren de todos los eventos y actividades que tenemos programadas para los siguientes días. De esta manera llegamos al final de nuestro espacio informativo. Gracias por acompañarnos y mantenerse conectados. Que tengan un excelente fin de jornada y recuerden que hay que estar al día con la UTP.
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